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0: Son las 8 en punto de la mañana.
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5: Cuando eres seleccionador es que también pesan muchas variables bastante complejas, ¿no? También la fidelidad a un jugador o no, la confianza. Con Gaby tenía una deuda ahí pendiente, ¿no? Recordemos que
4: y la pagamos todos, ¿no?
5: No sé si la pagamos todos, pero es verdad que Gaby no rindió como se esperaba en ese momento. Gaby había terminado relativamente bien la temporada. Gaby se había lesionado con la selección en su momento cuando digamos, su parte de su guardia pretoriana, la medular, y tenía esa deuda pendiente. Con Rodi, pues es un jugador que le tiene mucha confianza, pero sí que es verdad que ni Gaby funcionó y Rodi no tiene la velocidad que pedía el partido. Necesitaba una segunda marcha más la selección, y es verdad que si no tenías a tus dos extremos de referencia, Nico Williams y en este caso Lamine Yamal, pues estaba faltando capacidad para desbordar una defensa que habían puesto la guagua, todo.
4: Tenías un extremo nato en el banquillo.
5: Exactamente. Ferran estaba de extremo, además, que hay gente que lo ha criticado mucho, pero mira, generó un par de ocasiones. Es que a veces nos olvidamos, bueno, lo comparaban con Morata, pero también con Morata también coincide una cosa. Ojo, hay que generarlas. Es que al menos la generaba. Hay otros que ni lo hacen. Entonces, sí faltó puntería, faltó pólvora, faltó, pero para mí más importante, físico y velocidad. Velocidad para desbordar, para erosionar esa defensa. Y tal vez ahí entra lo que tú dices. Jeremy tal vez te podía haber dado más velocidad y capacidad de asociación. Yo creo que hay un momento que Llorente se estorba incluso con Lamín por momentos. Yo creo que Llorente tenía que haber jugado en otra posición. Cucurella muy bien. Cucurella generó bastante. Hay gente que... Y yo no voy a entrar en que se fichó por un equipo o otro. Me parece que Cucurella fue oxígeno en ese equipo, tanto en defensa como en ataque. Pero faltaron cositas, que los cambios. Incluso te hubiese puesto lo que en otras ocasiones se decía, el plan B, meter a un delantero tanque para que genere. Pues podía haber tenido minutos también Borja Iglesias, porque podía muchas jugadas a balón parado.
4: Claro, además, porque más, para este tipo de partido sí hace falta un delantero. Yo espero que todo esto, evidentemente, lo habrá visto Luis de la Fuente, que haya hecho autocrítica, y es importante que la haya hecho. Sí. Eso no garantiza que se vaya a ganar hoy Arabia Saudí, pero sí por lo menos estar más cerca de un triunfo que de un empate. Porque eso sí, sería muy complicado no ganar en el día de hoy. Nos jugaríamos todo a una carta ante Uruguay.
5: Sí, sí. Lo que está claro Es que yo no critico la selección de jugadores, y creo que Carlos, tú coincides, los jugadores que se seleccionan son buenos y tienen calidad, y en otros contextos te responden y te ganan 4-0. Pero sí que es verdad que a lo mejor la lectura tenía que haber sido más inmediata de los cambios.
4: Me hubiese gustado que hubiese estado Moleiro.
5: Moleiro también, porque te da más polivalencia y sobre todo sí. En los dos costados. Pero sí que es verdad que el que sabe es él. No vemos los entrenamientos, no sabemos los bastidores, lo que se cocina por ahí. Pero yo confío en que haya esa reacción. Parece que al menos se ha entonado, digamos, el examen de conciencia de decir, bueno, esto hay que hacer cambios. Ya lo dijo en la rueda de prensa. Importante que estén picados, como dicen, y que el equipo reaccione. Si ya consigue un 2-0, yo me parece que nos podemos conformar un poquito.
4: Sí, yo te digo una cosa. Hasta 1-0 lo firmaba ya si ganamos después de una... Vale, sí, se sufriría. 1-0... Se sufriría, pero se gana. Yo creo que necesita España ahora mismo un triunfo. Y bueno, a partir de las 5 de la tarde.
5: Sí, ahí estaremos todos pendientes. Vamos a ver ese partidazo.
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4: Y 8 minutos, quedan 8 minutos para que dé comienzo en el Juan Guedes, el Unión Deportiva Tamaraceite, Club Deportivo Guijuelo. La misión, el objetivo, que el Tamara remonte ese 2-1 del Guijuelo en Salamanca. Vamos a conocer lo que ahí acontece y lo que vaya a acontecer en la voz de nuestro compañero Pedro Reyes. Pedro, muy buenos días.
11: Hola, buenos días oyentes de la Radio Canaria y también los que están conectados de Radio Guijuelo, aquí en el Juan Guedes, una mañana histórica para los gran canarios y también para los salmantinos. Solo puede quedar uno, solo uno ascenderá a la segunda ref la próxima temporada. Estamos a 90 minutos si no hay prórroga, y si prórroga 30 minutos más, y si siguen empatados, la eliminatoria pues por los penaltis. No cabe un alma en el Juan Guedes. No solo en el apartado de aficionados, sino también en el apartado de personalidades. Acabo de ver entrar a Pacuco, que nos ha saludado. Acabo de ver entrar a Patricio Viñaño. Acabo de ver entrar al viceconsejero de Cultura del Gobierno de Canarias, Ángel Sabroso. Es lo que he visto entrar. Me imagino que habrá más gente, pero ya estoy colocado. Por cierto, hay que ser justo. Hoy nos han puesto aquí un toldo con mesa.
5: Yo, y una viga también.
4: La viga no, ¿verdad?
5: ¿La viga no?
11: Pues sí, tengo una pequeña viga delante. Yo sé que...
4: Es que si no, el partido no es igual.
5: Con encanto.
11: Oye, que te hago... Que, pero la viga es pequeña, ¿eh? Le voy a mandar una foto para que no digan que digo mentira.
5: Si te tapa del sol un poquito pequeña, también.
11: Bueno, el sol tengo ya el toldo. Espérate que voy a hacer la foto de la viga para que no se me olvide. Aquí lo que yo veo, aquí lo pongo. Vamos a darle a enviar.
5: En riguroso directo.
11: Como hacemos todas las cosas aquí, enviar, ya está la viga para allá. Es pequeña.
5: Ah, bueno.
11: Pues decía que solo puede quedar uno. Ya tenemos alineaciones con muchos cambios. Un Guijuelo con una alineación eminentemente defensiva. Y al contrario, un Tamaraceite con una alineación eminentemente de ataque. Vamos a ver dos fútbol diferentes. Un Guijuelo encerrado en su área, esperando alguna contra o alguna jugada de balón parado, y un Tamaraceite que se va a volcar todo el tiempo en busca del gol que le iguale la eliminatoria. Ya están a punto de salir ambos equipos al campo. Tenemos las alineaciones por parte del Guijuelo. Johan Guzmán en portería, línea de cuatro para Boy, José Luis, Javi Alonso y Flores. En el centro del campo, mucho cemento. Quique López, Tres Gallo y Alexander Kinateder. En punta, por la derecha, El Orza, por la izquierda, Alberto Martín. Y hoy no tenemos al delantero centro, Alex García, que el que tiraba toda la falta y el máximo goleador. Va a jugar Robert por parte del conjunto Gran Canario. Alineación ofensiva. Cristian en portería, la misma defensa. Javier, Dani García, Dani y Rancé. Centro del cambio, ya tenemos los cambios. En el centro del campo, Julio Báez y Sergio Suárez, que reaparece. Y cuatro puntas. Por la derecha, Julen. Por la izquierda, Santi, que entra de entrada, el autor del gol. Y en punta, Faría y el hombre de los 17 goles, Saúl. El colegiado, el señor Enric Bureu Méndez. Aquí, a punto de comenzar, a punto, ya salen los equipos. Y una novedad, eso sí es... Los árbitros visten hoy de negro. Ya oh, parecía un color
12: ¿cuánto tiempo? ¿Cuánto tiempo negro? sin verlo?
11: Sí, que no lo veía.
12: Con el clásico uniforme antiguo.
5: Esto ya es una modernez.
12: Sí.
11: Nada de moderno, todo negro.
12: No, los retros.
11: El guijuelo con sus...
12: Los retros se pone de moda.
5: Exacto, es ironía.
11: Sí, y el guijuelo con su segunda equipación, esa que son jamones hasta en la oreja. Ustedes la han visto porque fue como una de las equipaciones más curiosas hace unos años. Uy, es la equipación que utilizan fuera por el tema de la publicidad.
12: Es bonita la equipación.
11: Es curiosa. Yo les voy a mandar una fotito.
5: Llamativa es.
11: Una fotito para que la vean. Llamativa
12: que,
11: sí es.
12: Que por cierto, también comentamos que estamos viendo el partido también por la pequeña pantalla, por la imagen en directo de la televisión canaria. Entonces lo mejor es siempre ver las imágenes de Televisión Canaria y poner el audio con la Radio Canaria, con nuestro compañero Pedro Reyes, ¿no? eso es lo mejor. Y también decir a los oyentes que nos estén sintonizando en Salamanca, nos estén sintonizando en Guijuelo, que también si quieren participar con nosotros en algún momento pueden escribirnos al WhatsApp 628-515151. O sea, 628-515151. Y bueno, pues comentar cualquier cuestión que quieran, cualquier opinión que quieran del partido, de la retransmisión. Nosotros pues encantados. También les comentamos que Pedro, trajiste la bufanda del Guijuelo.
11: Tengo sorpresa, me la acaban de dar ahora. Yo no había contado que se me olvidó. Sí, se me olvidó la bufanda en Guijuelo, sí. Y esa bufanda se la dieron al Tamaraceite.
12: Sí.
11: Yo le pedí a la directiva una bufanda y me la trajeron anoche.
12: Sí.
11: Por tanto, tengo dos bufandas.
12: Perfecto, bueno,
11: podemos hacer. Espera, se me ha ocurrido ya.
12: No, es que digo que ya he hablado con el chico que la pidió, que pidió el ping y que después se quedó con la bufanda, y va a venir por aquí a ver si da tiempo antes del partido para que hable contigo.
11: Perfecto. Pues yo mi idea es que el que tiene dos ping, que le dé un ping al que no tiene.
12: Ah, vale.
11: Y el que tiene los dos pin se le da otra bufanda. Perfecto. Y así los dos tienen bufanda y los dos tienen pin.
12: Perfecto.
5: El zoco de Radio Canal.
12: No. Sí, total. Bueno, pues en un momento
11: sin comisión,
12: vendrá.
11: ¿Eh?
12: Sí, sin comisión, efectivamente.
11: La
12: comisión, en cierto modo, o lo bueno es haber estado en Guijuelo y haber disfrutado de esa maravillosa tierra.
11: No, sobre todo del jamón. Lo siento, pero ¿qué quieres que le diga?
5: La dieta la porra.
12: Ya. Y de lo bien que te recibieron allí, que la verdad que estuviste encantado.
11: Hay que reconocerlo, es una gente encantadora, no puedo decir otra cosa. Ha venido una peña de unos 50 aficionados, gente muy muy muy tranquila, muy relajada.
12: Mira, ¿hay algún comentario que me están haciendo ahora mismo? Dice que muy bien el jamón de Guijuelo que trajiste para... la redacción del Deportivo, sí, pero que la redacción del Todo Goles Matinal se ha quedado sin jamón.
5: Lamentable.
11: ¿Cuál se quedó sin jamón?
12: La redacción del Todo Goles. El equipo del Todo Goles.
11: A ver.
12: El domingo matutino.
11: Yo traje ¿Carlos? Jamón para todo.
12: Nah, ya te vamos a meter un aprieto.
11: No, un aprieto que está a punto de comenzar el partido.
12: Venga, vamos con
11: está
12: ello.
11: Está a punto de comenzar el choque. Está el balón ya en el centro de Saúl. ¡Ay, madre mía, se me cae el agua! ¡Ay, Jesús, cómo estoy!
5: ¡Cuidado!
11: Saúl preparado, el árbitro que mira por un lado, el árbitro que mira para otro. No sé qué le está diciendo al auxiliar, si le está diciendo cosas. Pero si tienes el pinganillo, ¿por qué le habla? Porque le habla, digo, de manera directa. Bueno, el árbitro que sigue, además tiene buen aspecto físico, sigue mirando, como digo, no cabe nadie, ni sentado ni de pie. No sé, ya pasó las 12. No sé qué está esperando. Seguro que el reloj chino, porque va atrasado. Sigue mirando.
4: Otra vez para que termine después de las 12 el partido.
11: Debe ser para fastidiar nada más. Sí. Sigue ahora mirando el cronómetro. Deben faltar como 10 segundos. 9, 8, 7, 6, 5, 4, 2, 1. ¡Comienza el choque! El balón para... A ver qué pasó. Hay que repetir el saque. Vamos a ver, madre mía.
4: Hay que repetir el saque.
5: Empezamos con fuerza.
11: Cuando ya empezamos con estas tonterías, ¿qué problema hay? Que entró uno antes, que tiró más allá, a repetir el saque. Otra vez a mirar el cronómetro.
5: Riguroso.
11: Dios mío, debe... No, no, es terrible. Ay, qué pánico me dan estos colegiados. Ahora comienza el choque. Atrás, Julen, para Julio Báez, tocando el Támara. Ahí está, David García, buscando a quién, buscando a Saúl, cuidado, la puede perder, la pierde, pero recupera Rancé. Rancé con tranquilidad atrás para Dani, en campo del Támara. Dani más atrás para el Cancerbero, para Cristian. Esperemos que hoy tenga un mejor día que el que tuvo en la localidad salmantino. David García ya patea a la derecha en busca de quién, no, de Javi. Javi va a entrar en el área, centra Javi, toca un defensa, córner. La primera aproximación peligrosa. Corner por la derecha. Va a ser, me parece, que Julen el que saca el corner. El hijuelo deja dos jugadores adelante y todos los demás defendiendo. El Tamaraceite pues deja también dos atrás. Estamos todos empatados. El corner que va cerca del punto de penalti, despeja la defensa del Guijuelo. Cuidado que hay contra, que es el peligro de este equipo. Pero viene perfectamente quien, Dani, corta el esférico. ¿La bola para quién? Para nadie, porque Julio Báez patea arriba. Recupera Sergio Suárez. Recupera Sergio en profundidad por la izquierda. ¿Para quién? Para Santi Salgado. Demasiado fuerte, se pierde por línea de fondo. Ha empezado el partido con mucho ritmo. Vamos a ver qué ocurre. El sol, la verdad que se está poniendo gracioso en estos momentos.
4: Eso es lo que te iba a decir, que con este ritmo y con el sol que hace, pues a ver cuánto aguanta.
11: Y sigue entrando gente. Hombre, pero se bueno. Ponen de pie. Sí, pero es que no hay asientos libres ya. Hay una cola detrás de la grada hay como tres filas de gente de pie.
5: De todos modos...
11: va a recuperar.
5: Yo creo que hace más calor en la península y yo no sé si la ida hacía más calor también en Guijuelo, ¿eh?
4: Sí, porque también nos está comentando Marcela, que claro, que ahora mismo está viendo que en Toledo, por ejemplo, ahora mismo se están superando los 40 grados. Ese calor no lo tenemos aquí.
11: A ver, en la ida hubo muchísimo más calor que hoy aquí, ¿eh? Eso ya lo puedo decir. Corta el Guijuelo, pero rápidamente David García, no se la lleva. A la izquierda, ¿para quién? A la izquierda para Alberto Martín, tocando el Guijuelo, que además encima con esa camiseta se ponen los números blancos. Es para que no veas el número, porque si no los identifica. La bola para quién, para Javi.
4: Pero si se lo ponen rojo, peor, ¿eh?
11: Pero blanco y rojo es lo mismo, porque así es la camisa. Bueno, un rojo rosáceo.
5: Yo creo que cualquier color esa camisa me va a costar igual de verlo, ¿eh?
11: Sí. A la bola para el Guijuelo. ¿La bola para quién? Para José Luis. Atrás para Johan Guzmán. Johan Guzmán que se la devuelve al central. A ver qué hace él. Nadie le presiona. Pues sigue avanzando. Ahí va Julio Báez. ¿Combinación con quién? Combinación con Quique. Atrás otra vez. Para Javi. Cuidado. Ahí está Javi Alonso. Hace la pared con Alberto Martín. Trata de buscar la profundidad. Corta Dani. El balón para Iguelo, otro balón profundo en busca del Orsa. Sale el guardameta, Cristian, y se hace con el esférico. El peligro de este equipo, ya hemos dicho, que son las contras. Es un equipo muy rocoso atrás, defiende muy bien. Y las contras, el balón palado, tiene peligro. Ahora sí están presionando a la salida del Tamaraceite. Dani hace un regate, va a patear arriba, patea Dani en busca izquierda, en busca de Santi. Santi trata de combinar con Saúl, corta la defensa. A ver quién se la lleva Alexander, perdón, se la lleva Tres Gallos. Cuidado, que pues roba Raúl. Roba Saúl que entra en el área. Saúl que se le hace grande el campo. Robó esa pelota en la frontal, se fue hacia adentro, pero demasiado fuerte. Y el balón que se pierde por línea de fondo.
5: Esa no es su especialidad. Es que es un jugador que tiene mucho físico, altura, empaque, pero jugársela en uno contra uno en slalom por la banda no es su fuerte.
11: Ahí está Johan Guzmán. Va a ver si corta, cortas como el gran capitán David García, pero recupera el guijuelo. En concreto Flores, Flores por la izquierda, en profundidad sobre Robert. David que lisa a Cristian que salga, sale Cristian, se tira al suelo y coge el balón. Se hace con ella. De momento ningún equipo que ha creado ninguna ocasión de peligro. Y el guijuelo está presionando un poquito más arriba, cosa que no hizo en el partido de ida, que se quedaba en la zona de tres cuartos. Ahora está presionando arriba la salida del balón del Támara. La bola para David García, posición de central derecho. Así llega García caminando, relajado, combinando con el otro central, con Dani. Dani abriendo para Julen, que ha venido atrás. Julen que se hace un lío y patea a la derecha. Ay, corta la del guijuelo. Cuidado que puede haber peligro. Tres Gallo. Corta la final Tamaracé, recupera Alexander. ¿Atrás para quién? Para Flores, no. Para el otro central, para José Luis. José Luis combinando con Alberto Martín. Sigue Alberto Martín. Balón en profundidad, puede haber peligro sobre Flores. Taconazo. Recupera muy bien la defensa del Támara Aceite. Sale rápido el Támara. Sale rápido, sigue con el esférico. Sigue con el esférico Faría. Faría se equivoca y corta el lateral. El lateral Boigue. Ahora la contra del guijuelo. Balón a la derecha. ¿Para quién? Para el Orsa. El Orsa que centra. Pero no llega Robert. Y el balón que se pierde por línea de fondo. Está enseñando la patita el conjunto salmantino, que aprendió la lección del choque de ida y está presionando al Támara en la salida de balón. Sabe que el Tamaracete tuvo muchos problemas en salida, de la salida de balón en el partido de ida, y ahora quiere que tenga más.
12: Ahora tenemos que comentar, que recordar el WhatsApp, el 628-515151, repetimos 628-515151, para que puedan interactuar con nosotros. Destacar que hay un oyente que nos da una porra, la porra de Támara Aceite 5 Guijuelo 1, mucha fuerza capitalino, desde José López desde Bilbao. También nos preguntan si el que gane hoy sube de categoría. Sí, evidentemente, sí. Remontando ese 2-1 del Guijuelo para subir el Támara Aceite, y si no, pues subiría el Guijuelo. Si se empata la eliminatoria, hay prórroga, y si se sigue el empate en la prórroga, habrá también penalti. Ya saben, 628-515151 para interactuar con nosotros. Seguimos, Pedro.
11: Pues lo acaba de intentar David García de 30 metros a las manos de Johan, y ya tenemos la primera jugada curiosa. El saque de Johan lo estampó contra el colegiado, contra la espalda del colegiado, y ahora
5: se lleva
11: el balón el conjunto del guijuelo.
5: Por lo menos.
11: Yo qué sé lo que le podía sacar, pero vamos, le dio un pelotazo brutal. Balón para el guijuelo, balón en profundidad, en busca del Orsa, para el Orsa con la cabeza, pero va a cortar perfectamente el Támara. Se la quiere llevar Santi, recibe la presión de Boigue, se la va a llevar, se la lleva el Támara. Pate arriba, se la quita de encima Rance. Va Faría, pero Flores corta de cabeza. Ahí está Alberto Martín, uno de los hombres de más calidad de este equipo. La falta, tengo curiosidad por saber quién tiene la falta, porque el hombre que las tira todas hoy no está. Va a ir, me parece que es Quique López el que va a botar la falta hoy por Alex García. Con mucha falta que puede ser peligrosa en la zona de tres cuartos, parte izquierda del ataque. El guijuelo, se van todas las torres del conjunto salmantino. Es un equipo que tiene pues cuatro o cinco jugadores muy altos, que van muy bien de cabeza también, con lo cual es un peligro para todos los contrarios.
5: Hombre, si no está Alex García, Robert García es el referente en goleador con 10 dianas, me parece, y luego está John Elorza, que me parece que son los jugadores que tienen que marcar la diferencia ante la ausencia de su jugador talismán.
11: Ahí está el balón peligroso a las manos de Cristian. El balón peligroso porque nadie llegó a rematar, y te digo, tiene cuatro o cinco hombres que son más altos que los defensas del Támara Aceite. Así. Bueno,
12: pues eso pone mucho peligro en los balones altos, ¿no?
11: Por eso este equipo es peligroso en los balones, en el juego aéreo. Uh-huh.
5: No, y no se, han encerrado, están buscando también la iniciativa. O sea, la tiene el Támara Aceite principalmente, pero sí que es verdad que no se achican, y teniendo la ventaja de ese 2-1, o sea, que estamos viendo un partido bastante más abierto que la ida.
11: Efectivamente, el choque es más equilibrado, y a mí me ha sorprendido que el guijuelo ha ido por el partido del primer minuto, La bola para David García, patea, buscando quién, se la va a llevar sin problema Javi, también patea arriba, madre mía, en busca de Faría, corta la defensa, toca Flores de cabeza, saque banda a la altura del banquillo del Támara Aceite. Ahí está Javi, que va a sacar esa que banda en el medio campo, parte derecha del ataque Gran Canario. Combina con Saúl, que de espalda la juega todo. El speaker dice sí se puede, pero va a tener que picar mucha piedra el Tamar Aceite para vencer. Corta Julio Báez, ahora puede haber peligro. El Tamara en profundidad, se le fue el Tamara, el balón para Sergio. Sergio abre para la derecha, hay un centro demasiado largo. Va a venir Alonso y va a despejar. Lo intenta combinar con quién, con el Orsa, y el saque de bandas para el conjunto. Me voy a poner de pie porque no veo desde donde estoy.
4: Ay, si no hay viga,
11: ya estoy
4: hay
11: de gente. Pie. No hay gente, es que están, no son las vigas. La visera que tiene el campo tiene unas columnitas, y justo se me quedan, que me tapa todo el corner y esa banda.
5: Como un monoplaza, bueno, de Fórmula 1, ¿eh?
4: Sí, queda ahí en medio. Justo como un monoplaza.
11: Ahí está Julio Báez en profundidad, corta la defensa. Vuelve Julio Báez de nuevo. A ver, Julio Báez, que quiere entrar en el área. No, abre a la izquierda. A ver qué hace Santi. Hace un regato, centra a Santi, corta Javi Alonso. Patea arriba y cuidado que va Lorza. No, va Lorza, pero viene. Pero viene Dani, lo regatea perfectamente a Elorza y juega con Rancé. Rancé también regatea a Elorza, otra vez con Dani. Muy bonito, pero si la llega a perder, te cuento un cuento. Atrás, ¿para qué? Para Cristian. El tamarajiste que no encuentra cómo llegar a la portería del Guijuelo con peligro. Balón para David García, el capitán. Abriendo a la derecha. Puede intentarlo. Es Javier, el lateral, se va el combo extremo, combinando con quien, con Faría, se la devuelve. Demasiado fuerte, se hubiera quedado solito delante de Johan. Esa pared no fue una pared.
4: No estaba fuera de juego.
11: Casi. Pues, desde luego, el auxiliar no levantó la banderola.
4: Sí, porque yo no sé si pensaba incluso el jugador que estaba en posición antirreglamentaria, porque a lo mejor podía haber llegado.
11: Yo
4: sí,
11: creo
4: sí,
11: es están que fuera se
4: juego.
11: Paró.
4: Sí, están fuera de juego.
5: Sí, están fuera.
4: Están fuera de juego. Sí, se paró porque estaban fuera de juego. Pero el juez de línea no levantó la bandera.
11: No levantó la bandera. Pero, el balón para Johan, abriendo la izquierda para Flores. Flores se la quita encima. La va a recuperar David García, que parece que es el interior en vez del central. Arriba sobre Saúl, todas las coge, lo empuja, si es colegiado que no, sigue Saúl, perdón, es Sergio, lanzamiento de Sergio, mete el pie tres gallos, al final es Alberto Martín el que manda, saque de banda.
5: Bueno, aquí me llegó un mensaje de un amigo de Guijuelo que vive en Euskadi, se llama Jorge, y que dice que está viendo bien al Tamar Aceite, pero que va a ganar el Guijuelo, dice que es una deuda histórica. Es verdad que este equipo ha estado 19 temporadas, me parece, entre segunda B, creo que son 16, y 13 en la segunda ref, y que viene de recién descender esta temporada, con lo cual sí que es verdad que es un equipo que está acostumbrado no al caviar, pero sí a estar en una categoría así, importante en ese sentido.
4: Sí, o sea que en ese aspecto tiene que
11: ser.
4: Por cierto, me pregunto,
11: ¿hablamos
4: pregunto
11: de un pueblo?
4: Sí. Dilo, comenta.
11: No, que hablamos de un pueblo de cerca de 6.000 habitantes, que no estamos hablando de una gran ciudad, y estar en una categoría como la segunda red, para ellos muy importante. Pero es que el jamoncito de bellota mueve mucho dinero.
4: Sí.
5: Ojo, ¿y qué te decía, Carlos? Luchó por un playoff de ascenso segunda que quedó eliminado ante el Leganés.
4: Pues mira, eso,
11: efectivamente.
4: Eso hay que comentarlo y reconocerlo. Nos comentaba un oyente, preguntaba para ti, Pedro, si el césped de Guijuelo era artificial o era natural, porque comentaba que si era natural, el del equipo contrario favorece
11: no,
4: a...
11: No,
4: también
11: el
4: artificial.
11: Era prácticamente como este.
4: Como
11: sí,
4: este igual, vale, perfecto.
11: Cuidado, lo intenta así. Los dos van con césped artificial, así que no hay ventaja para nadie.
4: Exacto.
11: Lo intenta por la izquierda Rancé, corta. A ver, deja que me levante porque si no, no veo. Corta el jugador del Guijuelo, que me parece que es Alexander. Y saque de banda. El partido no está ofreciendo de momento jugada de peligro, de tanteo en estos primeros minutos. Que por cierto, si no se me ha fastidiado el cronómetro, ojo, qué mala suerte, no lo puse, pero bueno.
4: Entonces no se está fastidiado.
11: Lo voy a tener que imaginar más o menos.
4: 13:26.
11: En los 14.
5: 13,
11: si no, yo tengo 14 por el mío, por el reloj grande, es que tengo dos cronómetros, por si acaso. Falla uno, tenemos otro. Es que fíjense si hablo esto, lo que está dando el partido. Falta a favor del Guijuelo.
5: Se ha llevado dos cachetadas Ramsés por la banda. Está jugando muy bien, Está jugando muy bien.
11: ¿Y las que le queda?
5: Exacto.
11: La bola para Javi Alonso que patea arriba, juego directo, corta la defensa el Tamar Aceite, Ahí tenemos a Santi expresionado, combina muy bien con Julen. Julen con Julio Báez. Julio Báez hace un regate, hace dos. Ahora va a traspasar la divisoria. Julio Báez que no, que se va para el centro. Y ahora para atrás. Ay, Luis García, qué daño ha hecho el fútbol. Bueno, ahí tenemos Julio Báez abriendo a la derecha, buscando a David García. David García todavía en la medular, hace un regate. ¿A quién? A Dani, todavía en campo el Tamaraceite. Cuidado, se va Dani, se va Dani, se va Dani. Nadie le entra, sigue Dani por la izquierda. Abre más, ¿para quién? Para Santi. Trata de hacer un regate, pero viene perfectamente Boigues y manda a saque de banda. Dice el auxiliar que tocó también el jugador del Tamaraceite. Por cierto, si yo no veo y estoy de pie, imagínate toda la gente que tengo detrás. Se tiene que imaginar la jugada por la banda izquierda. Uno, dos, chacho. Es asombroso.
5: ¿Pero están haciendo la ola delante tuya? ¿O?
11: No, es que las tengo detrás. Pero si yo no voy, imagínate lo que están detrás. Balón para Sergio. Sergio combinando con Javi. Javi por la derecha y va a ir atrás otra vez. Sí, desde el centro del campo al guardameta. Donde yo he visto antes esto. Cristian combinando con David García. Donde he visto yo esto antes. El balón para quién, para Julen, posición de lateral izquierdo. Sigue Julen, combina en su campo con quién, con Dani. No hay profundidad, no hay movimiento. Ni profundidad ni movimiento. Y así es complicado llegar al área contraria. Julen trata de combinar.
4: No, es que ahora mismo el partido está donde le gusta al Guijuelo.
11: Al Guijuelo, que además va ganando. Claro. Va ganando, no es que no es un tema de sacar muchos o pocos delanteros, como decir, los delanteros no van arriba. Balón en profundidad para Robert, que abre con el Orsa, viene perfectamente Dani y manda el balón a saque de banda, la zona pues cerca del banderín de córner. Hay un jugador del Guijuelo que se va al suelo, que debe ser Robert, porque iban Robert y Dani, así que si Dani no, Robert y el Orsa, si el Orsa está, pues Daniel, Robert es el que está en el suelo.
4: La grada está llena, está a tope.
11: Como que la grada y la gente de pie, que no se va.
4: Sí, es que está tremendo. Está,
5: ¿cuántos son en total?
4: Lleno absoluto.
5: ¿Qué capacidad tenía?
11: No sé. Según el club, aquí puede haber hoy 1000 personas como mínimo. Sí. Cuidado. Saque de banda arriba, al área, el saque de banda peligroso, toca un jugador del Guijuelo hacia atrás, está Flores, a ver qué hace Flores, en profundidad hay un centro, mete el pie Javi, se queda con el esférico, combina con Faría se le devuelve muy mal y Javi le pega peor y va a recuperar Alberto Martín. Atrás, ¿para quién? Para la defensa, para Javi Alonso con José Luis, balón interior, buscando a nadie porque corta el Tamaraceite.

0: Cristian. Me está recordando mucho algo del partido de ida, solo que con más presencia del Quijuelo que en el choque en el, la ciudad, en el pueblo salmantino. Balón para Dani, ahora ya no presiona, ahora se van a zona de tres cuartos. Sergio Suárez, que reaparece hoy, hace un regate, sigue Sergio Suárez, combina con quién, con nadie, porque corta la defensa, pero recupera Sergio. Hay falta, hay falta de Boigues, de Boigues, la verdad que no sé cuál de las dos es, pero bueno, ustedes ya me entienden. El lateral derecho, David García, traspasa la división, sigue David García, sigue David García, abriendo con Saúl. A ver, hay una pared, se va solo Faría, atrás, el rechace de la defensa, le quedó franco al gran capitán, 45 años le contemplan y a puerta vacía, David García hace el primero. Alcanzamos el minuto 19 de la primera parte, primera ocasión, primer gol, equipo tremendamente efectivo, Támara 6-1 que iguala la eliminatoria, Quijuelo 0.
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2: Y yo vivo por el gol. Pues un gol que iguala la eliminatoria, ahora el global de la eliminatoria, empate a 2 con este resultado. Si no hay más goles nos iríamos a la prórroga y si no, pues nos iríamos a los penaltis. Ha empatado el Tamar Aceite, la eliminatoria se pone 1-0 en el marcador, gol de David García. Bueno, pues ¿qué más se puede pedir con la historia deportiva que tiene David García?
3: Pero... Se ha emocionado.
2: Sí, está emocionadísimo.
3: El abuelo de todos, además, que tiene, ojo, 45 años, tiene un año más que el técnico visitante, Rodrigo Hernando, y me parece que Iván Martínez es el único que lo supera porque tiene 47, me parece que es el abuelo de todos prácticamente.
2: Sí. Pues seguimos, Pedro.
0: Pues vamos a ver cómo reacciona el Guijuelo y cómo reacciona el Támara después de este gol de David García. La bola para los locales, Rance, buscando a quién, buscando a Sergio, le pega muy mal, pero va a haber falta, no, dice el árbitro que no, balón en profundidad, corta Flores para el Guijuelo. Ahora lo intenta Quijuelo por la parte izquierda. Quique hace un regate, hace dos, la pierde, cuidado, se la lleva Saúl, Saúl la portería de lejos, fuera. Se llenó de balón, tenía dos compañeros, uno a la izquierda, otro a la derecha. Pero ya sabemos cómo son los goleadores de egoísta. Lanzó, no le pegó muy bien y se fue a la derecha del guardameta Johan Guzmán. El dominicano que le podemos llamar Pío Pío.
3: Bueno, hemos pasado del cloroformo a ver más fútbol ahora, ¿no?
2: Total.
0: Vamos a ver si eso hace que se quiten los nervios los dos equipos y lo intenten. Porque calidad hay en el terreno. Otra cosa después que las presen. No las presaron en la ida, pero ojalá las presen los dos equipos para que se vea un buen partido en la vuelta. Lo intenta el Guijuelo, balón para quién, balón para Flores, combinando con tres gallos, la puede perder, la va a recuperar Saúl, tiene la presión de Javi, sigue Saúl, pero la puede perder, que al suelo se lleva el defensa, dice que le da la ventaja, el balón en profundidad buscando a Lorza, este hombre es peligroso, cuidado para Lorza, poniendo extremo, centra Lorza, robe, cae, dice el árbitro que no hay nada, otra vez el Orsa, centra el Orsa, cabezazo fuera. El cabezazo me parece que fue de Robert y el balón que se perdió desviado por encima de la portería de Cristian.
3: Bueno, penalti no hay ahí.
0: Ahora se lo...
3: Ahí no hay penalti, ya van viendo la repetición. Pero bueno, ya fíjate que el Guijuelo no se achica y va por todas, a pesar de que la eliminatoria está empatada ahora.
0: Es que no le queda otro, no puede esperar por los penaltis. Ahora hay cambio de balón porque el sol le tiene que haber afectado y se ha fastidiado. Y mire, me sale un pareado.
2: Sin haberlo preparado.
0: Bueno, sin haberlo preparado. Muy bien, gracias, Carlos. Así son tres pareados. El colegiado, qué bien, paró el balón, lo mira, lo presiona y se lo da al guardameta Cristian Galindo. Ahora se lo toma con mucha parsimonia el Támara. Ponle balón en el suelo, levanta el pulgar, combinando con quién, ha venido hacia... Ah, no, es Dani que se la devuelve, tiene a la derecha a David García, el goleador, David García le va a presionar a Robert, sigue David García que se va al ataque, hay un balón, hay un jugador Tamaraceita al solo, cuidado con Saúl, que se va a su par en profundidad para Santos.

0: Santi, Santi va a llegar en posición de extremo izquierdo, llega a la línea central, demasiado fuerte, como no le presta una moto a los compañeros, no llegan, el balón que se pierde por línea de banda del otro lado. Va a ser Flores que la ponga en juego. Ahí tenemos a Flores, combinado con Alberto Martín, el hombre de más clase de este equipo. Alberto Martín se va hacia atrás, a su portero, a Johan. Johan que abre a la derecha. ¿Para quién? Para José Luis. José Luis combinando con Boigue. Este se la devuelve. Este se la devuelve. Pues la puede perder, la pierde. La pierde el balón para Saúl en la frontal. ¿De qué hace Saúl? Saúl combinando con Faría. Faría abriendo a la derecha para Julio Báez. Julio Báez va a entrar en el área. Cede a David García. ¡Centro! No, no es David García. ¡Centro! A las manos del guardameta Guzmán. Las paredes al borde del área le están haciendo crear un cierto peligro al Tamaraceite.
1: Bueno, y ese centro, un centro de banda muy rasito, ¿no? O sea, no fue bombeado, el balón fue raso, era toda la ventaja para el portero.
2: Pero hay que aprovechar este momento, ahora me parece que hay un cortocircuito ahí, hay que aprovechar para ver si cae.
0: ¡Ay, cuidado! Se le lleva Santi, se le lleva Santi, puede haber peligro, se le lleva Santi. Santi para Sergio, entregale a Sergio, remata a Sergio, paró Johan Guzmán. Buena parada del guardameta dominicano. Sergio lanzó al palo corto, o sea, al más cercano, no es que sea más corto que el resto, y el guardameta paró abajo.
2: Este es el momento, ¿no? Ahora, cuando parece que ya ese gol...
0: El Guijuelo está un poco cao.
1: Sí, está sintiendo
0: un poco en shock con este gol.
2: Pero puede reaccionar, ha sentido el gol. Tener cuidado.
0: Porque se puede sacar. es como el boxeador al que le da un golpe en el mentón, y ahí lo va a intentar. Ahí está, cuidado que hay contra, ahí está el Guijuelo. Se va Martín, se va ahí. A la izquierda, remate, ¡fuera! ¡La acaba de tener el Guijuelo! El balón en franquicia de Alexander Kinatader para Robert. Remate flojo de Robert. El balón que se va rozando, besando, acariciando el palo izquierdo de la portería de Cristian Galindo. Dice el árbitro que rozó en alguien porque ha pitado córner. Primera ocasión para el Guijuelo, que a más de uno le ha subido la bilirrubina.
2: Es que lo decíamos.
0: Vamos a ver quién va.
1: Tocó el guardameta con la punta de los dedos, parece.
2: Con dos dedos.
0: Pues yo no sé quién tocó, porque... Pues si la tocó, acaba de salvar Cristian del gol del empate. Va a ser Quique López el que bota el córner. Tiene al lado a Alberto Martín, el hombre más peligroso, por lo menos el que más clase tiene. Quique López, arriba al área. Hay un cabezazo, paradón de Cristian. Acaba de evitar Cristian el empate del Guijuelo. Estamos diciendo que a balón parado son muy altos y son muy peligrosos.
2: Pues ha cambiado el panorama, ¿eh? Y con Robert García y Alberto Martín.
1: Que estaba noqueado el Guijuelo, ¿eh?
2: Sí, estaba noqueado, pero vamos, nos escucharon y cambió todo totalmente el guión, ¿eh?
1: Sí. Y cuidado porque claro, un gol cambia todo.
0: Es que Robert, por ejemplo, es un delantero centro muy alto, a diferencia de Ale García, que es el que tira toda la falta, con lo cual él no la remata.
2: Son ocho goles de Robert, y Alberto Martín, que está por ahí también, son nueve, con lo cual más o menos cubren perfectamente lo que Alex García, pues eran 10 goles, pues la ausencia de este jugador.
0: ¡Hay peligro! ¿Se va quién? Sergio Suárez. Sigue Sergio Suárez por el centro, abriendo para Santi. Santi que le presiona a Boigue, le hace falta y eso es tarjeta. Efectivamente, le hace falta y eso es tarjeta. Tarjeta para el lateral derecho, tarjeta para Boigue. Madre mía, cómo se ha quedado Santi. Se está quejando en el suelo. Entrada dura de Boigue para evitar que se fuera solo Santi Salgado, el autor del empate. En tierra salmantina se está quejando muchísimo el jugador del Tamaraceite.
2: Le dejó sin futuro.
1: Sí, sí, la entrada dura.
0: Se está quejando muchísimo.
1: Vio cartulina, ¿no?
0: El jugador...
2: Sí, la vio.
0: Sí, vamos, rápidamente. Era una entrada de tarjeta, sí, que todo el mundo lo sabía, ¿no?
1: Sí.
2: Es que no llega a tiempo, era mal, y se lo lleva por medio ahí con la rodilla, le mete de la antepierna. Muy doloroso, ¿eh?
0: Sigue tendido en el suelo Santi Salgado. Vamos a ver si puede seguir, porque se está quejando bastante.
1: Mucho, sí, se está quejando mucho. También nos comentan oyentes que si el Tamaraceite sabía que iba a tener mucho público, hubiese buscado otro estadio para hacer más taquilla. También nos comentan otros que...
0: Perdona, sí. Carlos, yo creo que esto no es una cuestión de taquilla, es una cuestión de ascender. Sí, sí, ya las taquillas las hará otro día. Porque si vas a hacer taquilla y después no asciende, ¿de qué te vale?
1: Exactamente.
0: Tú tienes que jugar en tu cancha, con tu público, un campo pequeño, un campo
1: que conoce.
0: Cuando el público quiere, arropa, que además conoce, sabe hasta los baches que puede tener.
1: Exactamente.
0: Eso de hacer más taquilla... Bueno, pues, eso es un mito. Pues lo que importa es ascender y después ya se verán las taquillas.
1: Pues vamos a ver qué es lo que ocurre. Pues también nos comenta otro que hay que tener cuidado y tocar para dejar también para la segunda parte, porque el calor puede pasar factura en la segunda mitad. Lo comentan los oyentes.
0: Sí, el calor puede pasar mucho calor. Sí. Es que te la estoy devolviendo lo de medio Gino.
1: Ya.
0: Aquí nos conocemos. Bueno, la falta peligrosa fue el del Tamaraceite. Vamos a ver quién la bota. Está Julio Báez. Julio va en la bota arriba, corta la defensa. Recuerden que es un equipo con gente atrás muy alta. Faría se quedó en posición de central. Y Faría que cede a su guardameta, Cristian, que ha hecho dos paradones, con lo cual ya se resarce de los dos goles del partido de ida. Ahí está la bola para quién. La bola para Julen. Julen que mete arriba, hacia la frontal. Demasiado fuerte y el balón que se pierde por línea de fondo, pero chocaron. Me parece que es Boigue. Y chocó otro jugador del Tamaraceite que aquí no veo quién es. Porque estoy en la otra esquina, para los que sepan. Estoy en el lado opuesto de donde está el balón.
2: Es Ramsés. Buah, pues si es Ramsés ya lleva un amplio historial en esta
0: Ramsés
2: primera
0: se las lleva...
2: Todas.
0: Se las lleva todas. Tiene ahí. Imán. Es un hombre que tiene imán. Uy. Pero ese aguanta lo que le echen.
2: Es que son dos cachetadas, un rodillazo y ahora la espalda la tiene ahí magullada. Pero la verdad que está jugando espectacular Ramsés hoy, ¿eh?
0: ¿Y eso qué es con un ascenso? ¡Nada! La bola para Guijuelo.
2: Chapa
0: el balón
2: pintura.
0: Para Johan. Chapa y pintura. Ahí está Johan. Patea arriba a la izquierda. ¿En busca de quién? Corta Javier. Pero se la va a llevar... Alberto Martín, este con Flores. Flores se la quita de encima, en busca de Robert. Dani, madre mía, la acaban de empujar el árbitro, que hay falta. Al pobre Dani, Quique López lo cogió en el aire, lo desequilibró. Y vaya tortazo que se acaba de llevar. Pues cuando estás en el aire, madre mía, si te tocan, sales volando. La falta que va a poner en juego David García, con Julen, campo del Támara. Ahí lo intenta Julen. Que viene atrás para la salida de balón con David García, que le pida a los suyos tranquilidad y se para. ¿Dónde he visto yo antes? Con Dani con Julio. Ahora sí presiona el Guijuelo, abriendo a la izquierda para Santi. Le presiona Boigue, sigue Santi atrás, balón para Julio nuevamente. Cambia la orientación, balones peligrosos, laterales en defensa. Balón para David García que combina perfectamente con quién. Vamos a ver que la puede perder, era Javier. Al final recupera David García. El Tamaraceite que intenta. Lo intenta, se va, no se va. Sergio, sí, se va Sergio. Mete la punterita, corta la defensa del Guijuelo. Balón que va para David García nuevamente. El Guijuelo ahora no presiona arriba. Igual que en el partido de ida, se queda en la zona de tres cuartos, en la zona media. Y el Tamaraceite no se mueve. Ahí está Julio. Combinando con quién, con Javi. Javi con Julio, ahora ya sí hay una mayor presión. Está atrás con David García, atrayendo a los delanteros del Guijuelo. Mete para quién, para Sergio. Para Sergio Suárez, se le desmarca Rancé por la izquierda. Balón en profundidad, Sergio, para Rancé. Va a entrar Rancé, puede entrar. Centra Rancé, toca en el Orsa Corner. ¡Qué balón más bonito! Acaba de meter Sergio Suárez. Un hombre que juega en la Unión Deportiva Las Palmas, que tiene muchísima calidad a pesar de sus años. La calidad nunca se pierde. Parece un anuncio. Balón que va a ser córner por la izquierda. Creo que es Julen. Y en este momento ya pierde la visión de Julen. Así que va a sacar Julen. Están todos quietos, por tanto todavía no ha sacado. Pero es Julen el que va a botar ese córner. Cuando lo vea por el aire diré que va. El balón, alguien se le ofrece al primer palo. No. Se le ofrece otro, sí. Balón al primer palo. Se la devuelven a Julen. Tan fuerte que el balón se va a saque de banda. Saque de banda para el Guijuelo, que no tiene prisa en sacar. Con tranquilidad, con parsimonia, con lentitud.
1: Ahora tenemos el que recordar que está igualada la eliminatoria, sí. Ahora mismo tenemos que recordarlo.
2: Yo me lo esperaría más. Me lo esperaría más del Tamaraceite, dosificar para rematar en la segunda parte. Es un partido largo, hay calor. Podemos llegar a la prórroga, pero que él especule ya aquí el Guijuelo me es llamativo, ¿eh?
0: Pues ahora es Boigues el que se trataba de llevar el balón y hay falta. Falta sobre el lateral derecho. Cerquita del centro del campo, parte derecha, el ataque del Guijuelo. Ya está Boigues con el esférico. Combinante con Alberto Martín, que a pesar de que es extremo, este está por todo el campo. Este te lo puede encontrar arriba, abajo, izquierda, derecha. El hombre de más calidad, como ya he dicho. Atrás para la defensa del balón que va para Alexander Kinatader, el mallorquín alemán. Es mallorquín alemán, pero ya explicaré la historia otro día. Sí. Balón otra vez para Alexander Kinatader. Otra vez no. Se va hacia adelante. Le va a presionar, puede cortar Santi, a ver quién se la lleva, uno o dos jugadores, se la va a llevar sin problema. Dani despeja, toca de cabeza, creo que se equivocan en concreto, José Luis, toca de cabeza, saque de banda para Tamaraceite, tres cuartos de campo, parte izquierda del ataque de los Gran Canarios, y ya me pongo de pie para ver este lado, que también se lo toma con parsimonia, debe ser el calor, porque si no, no lo entiendo, porque está la eliminatoria empatada.
2: Sí, la verdad que ha vuelto a una fase de cloroformo interesante la cosa. Yo no sé si... Pero esto beneficia más al Tamaraceite.
0: Yo creo que debe ser el calor.
2: Sí.
0: ¿Yo qué quieres,
2: sí,
0: que te
2: porque
0: diga?
3: Solo llevamos media hora, ¿eh? Queda una hora de partido.
0: Si la media hora están así...
2: Claro. Si la media hora estás así...
0: ¡Balón arriba! ¡Cuidado! ¡Fuera! ¡Vaya ocasión! ¡Acaba de fallar el Tamaraceite! ¡Todo el mundo erró dentro del área! ¡Todo el mundo falló! ¡Nadie despejó! ¡Le llegó para Faría al borde del área pequeña! ¡Y manda el esférico por encima del larguero! ¡Aquí estuvo el segundo del equipo arancario, que llega poco, pero cuando lo hace es con tremendo peligro!
3: ¡Qué ocasión más clara! Le pegó fatal, porque le pegó por abajo al balón y lo mandó muy alto, pero la ocasión era que ni pintada, estaba solo en el borde del área chica, como bien nos has comentado, y era una ocasión clarísima.
0: Pues lo tiene altamente, taconazo para nadie, taconazo de Julen, la contra el Tamaraceite, Alexander, abriendo por la izquierda Alberto, el balón para el conjunto salmantino, buscando a Robert en profundidad, a ver quién se la lleva, hay un rebumbio, hay un empatador a la izquierda, toca Robert de cabeza y va a ir mansamente a las manos de Cristian. Se queja Dani de que Cristian, que es más alto que él, le saca media cabecita como mínimo, y ahí sí, ahora presiona a Cristian, perdón, Robert presiona a Cristian. Ahí está, el que se quejaba era Dani, disculpe por los nombres. Ahí está Cristian, que va a patear arriba, patea arriba a la izquierda, buscando a quién, a Saúl. Saúl recupera el balón, que se va Santi. Dice el colegio que hay falta. Hay falta de Saúl al defensor del Guijuelo. Así que el balón será para el conjunto salmantino. Estamos ya, a ver, 30, 35, 36 de la primera parte. Recuerden, Tamaraceite 1, Guijuelo 0.
2: Viendo lo que estoy
0: tocando,
2: viendo,
0: Alexander.
2: Mi sensación es que el Guijuelo ya quiere llegar al descanso para recuperar fuerzas y afrontar lo mejor la segunda parte, porque me parece que se le está haciendo largo y no quiere ni pensar ver que este partido se le puede ir a 120 minutos, que eso me parece que sería mortal para el equipo, por lo que estoy viendo, hasta el minuto 35.
0: Cuidado, que se va el Orsa por la derecha, centra el Orsa, despeja la defensa. Balón que recupera, ¿quién? Alberto Martín se va por la derecha, centra... Y al final despeja la defensa. Y ahora otra vez el Guijuelo. Tres. Cuidado que ese lanzamiento después a la defensa de tres gallos. Y corta sin contemplaciones la defensa Gran Canaria. Cuando hay un jugador que ha quedado tendido por el suelo. Me parece que se puede haber roto Sergio Suárez.
3: Pues ahí,
0: eso sí sería una baja importante. Vamos a ver.
3: En la media
0: no,
3: luna
0: se levanta. Sí, no, se levanta, camina cojeando. Vamos a ver si puede seguir. Y ahí, ataque del Guijuelo por la derecha. Va a ser Buigue. Se le ofrece Alexander Kinatader. Tranquilo, que se cayó el equipo al suelo, pero ya está recuperado. ¿Me oyen?
3: Sí, por supuesto, sí. Lo vemos perfectamente.
0: Ah, es que se cayó, le, se cayó el equipo con tantos cables, tanta gente, se desconectó. El equipo, bueno, ya estamos otra vez.
3: El equipo de retransmisión, no el equipo deportivo. Equipo,
2: todavía no se ha caído todavía.
0: Sí, pero no llegó al suelo porque le puse el pie.
3: Muy bien.
0: Balón para Tamar Aceite, la puede calidad. Perder. No, Julio Báez. Faría en posición de lateral, patea arriba que ni nadie. Ahora está presionando el Guijuelo en busca del empate. Se la queda sin problema Javi Alonso. Para Sergio no puede. Sergio no puede. Sergio se rompió en la jugada anterior. Grave, importante baja para el conjunto del Tamar Aceite. Sergio se tira al suelo. El árbitro dice que se vaya y dice que no, que yo me quedo aquí tendido. Sergio se ha roto en la jugada anterior, ya lo decía, quiso seguir, pero no puede. Los jugadores del Guijuelo se quejan para que salga, y ahora se vuelve a levantar.
3: Fue el solo, o sea que fue algo muscular, ¿no?
0: Sí, sí, es un tema muscular, él se rompió, más se notó clarísimo. Y vamos a ver quién lo va a sustituir. Mientras...
2: ¿Por Godoy? ¿Puede ser? Él,
0: no lo sé, es posible que sea Godoy, sería el cambio natural. Pero
3: un hándicap, ¿eh?
0: Vamos a ver quién sustituye a Sergio. Bueno, hay pausa de hidratación, creo, porque están todos los jugadores en los dos banquillos. Pero dice el árbitro que no es pausa de hidratación, por tanto no es pausa de hidratación, pero ellos hicieron pausa de hidratación. Si aquí hubiera habido publicidad como en la tele americana, pero como no la hay, claro, no hay pausa. Ala, a jugar.
3: En el minuto 38, o sea que no debe ser de hidratación, tiene que ser antes la
0: pausa. O sea, hay pausa de hidratación. Estados Unidos con 20 grados y con 24 o 25 no la hay. Es que los americanos son más listos.
3: Claro,
0: la
3: tele, es que ellos aprovechan para poner publicidad y tal. ¿Eh?
2: Aymar. Va a salir Aymar.
0: Aymar, otro hombre del centro del campo, un hombre con calidad. Pues ahí está Aymar ya. La bola para el conjunto salmantino, atrás para Johan, fuera del área, va a patear, sí, patea a la derecha, buscando a quién, Alorza, corta Santi Delgado, con Aymar, a ver, no llega, es Javi Alonso el que patea arriba, aquí todo el mundo se la quita de encima, eso se juega al fútbol, era cuando éramos pequeños, ahora de grande se juega menos, lo intenta Faría, Faría en primer caso de Saúl, Saúl toca, da en un defensor y el balón en Flores y hay saque de banda, parte derecha el ataque del Tamar Aceite, zona de tres cuartos. El partido ha decaído, repito, no sé si es porque los jugadores están cansados o el sol les aplasta, pero se está pareciendo ahora mucho al partido de ida. O sea, nada. Ahí está el Tamar Aceite. Atrás para Javi. Javi se la quita encima. El Horta, cuidado que la pierde el Horta. Saúl. Dice que no pasa nada, despeja la defensa. Vaya errores han cometido tanto defensores como atacantes en esta jugada. Despeja tú, tira tú, no hombre, yo lo hago, hazlo tú, que no hombre, que no, tira tú a puerta, no hombre, despeja tú y al final te pego la defensa.
2: Cuánta cortesía, ¿eh?
3: Total.
0: Ay, Dios mío. Va a ser Rancé el que saque de banda. El público trata de animar, pero se quedó en trata. Un si se puede una vez y se acabó. Balón arriba de Santi y el partido de ida lo estoy viendo. Patadón arriba del guardameta. Viene Dani, corta perfectamente a Lorza, un hombre peligroso por la banda, saque de banda, parte derecha, tres cuartos del ataque, va a ser Boigue. Boigue busca un compañero, busca un amigo, encuentra a Alexander. Alexander, tres para Javi Alonso. Javi Alonso, el central, más atrás para el guardameta, del córner al guardameta. Se lo ofrece Boigue, Johan no sabe qué hacer. Y ahora a la izquierda para José Luis, para Flores, perdón. No, para José Luis en profundidad sobre Flores. Como no le preste una bicicleta con motor, no llega. Balón a saque de fondo. Ya estamos otra vez como en el partido de ida. El portero con mucha calma, con tranquilidad, con sosiego. Toca Cristian para Dani. Dani le iba a presionar Robert. Sigue Cristian, sigue Dani. Dani patea arriba, buscando a quién. Buscando a Santi, demasiado largo. El balón que se pierde por saque de banda. Me estoy aburriendo.
3: El partido ha caído bastante el partido, ¿eh?
0: No ha decaído. Está en el subsuelo. Los jugadores están muy parados, sí. No se mueven, no dan dos pases seguidos, no hay un pase en profundidad medianamente decente.
3: Claro, pero está en un momento peligroso para ambos conjuntos, porque puede pasar cualquier cosa. Puede marcar uno, puede marcar otro.
0: Perdona, como está. No es peligroso, es una castaña. Y aquí, para marcar un gol como están jugando en este momento, tiene que ser...
2: Así, sin anestesia.
0: Lo intenta el Guijuelo a la contra. Lo encuentra el Guijuelo a la contra. Cuidado que es peligroso. Viene Saúl, presiona balón para Boy en posición de extremo derecho. Cae Boy al sol y será el árbitro que falta. Boigues también se las está llevando. Se queja el lateral. Uf. Que por cierto, anoche lo tuvo al lado mío y es más bajito que yo.
2: Y se topó con Saúl, que es el más alto.
0: Sí, se está quejando los jugadores del Gijón al colegiado. Falta peligrosa a unos 5 o 6 metros del piquito del área, parte derecha. Va a ser.
2: No, es que es un.
0: Está José Luis. Está Alberto Martín, que se va.
2: Que estoy viendo.
0: Se
2: la
0: quedan
2: leche.
0: José Luis y Quique López.
2: Es que yo creo
0: cualquiera
2: que
0: cualquiera de los dos, pero esto.
2: El cartel de se traspasa y traspasó el muro. Vaya golpe.
0: Pues Quique López y José Luis, a ver qué hace.
3: Falta peligrosa.
0: Antes
3: por la altura que tiene.
0: Antes, muy peligroso, por la altura de los jugadores visitantes. Sí. Antes la tiró Quique López, vamos a ver quién la lanza ahora, si José Luis o Quique López. ¿Al no estar Alex? Hay duda. Puede lanzar a portería José Luis, puede centrar Quique López. Es al final José Luis, que va a lanzar a portería, como dije. ¡El balón que para! ¡Paró Cristian y córner! Lo estaba diciendo, Quique López entra y dice José Luis, lanza portería al palo corto y ahí se lanzó y despejó Cristian. El Guijuelo está creando más peligro en este partido que en la primera parte que en todo el partido de ida. En estos casi 40 minutos ha creado más peligro que en todo el primer choque. Ahí está ese córner. Hay dos jugadores, está Quique López y Alberto Martín. Va a ser Quique López al primer palo, corta la defensa, despeja hacia el centro Santi, eso no se puede hacer, lanzamiento fatal, despeja la defensa, se va el Orsa y se va Santi, a ver quién se la va a llevar, el Orsa que llega primero, Santi mete la pierna, hace un sombrerito muy bien por el Orsa, Alberto Martín, en posición del interior derecho.
3: El despeje fue hacia el centro.
0: En fin, cuidado que va Flores, el lateral izquierdo, va a meter el balón arriba demasiado fuerte, ahí será el árbitro que hay fuera de juego. Dice el colegiado que hay fuera de juego en esta jugada. Se lleva las manos a la cabeza el jugador del Guijuelo. Le dice de todo al auxiliar. ¿Yo qué quiere que les diga? Yo de aquí no sé si es fuera de juego o no. Hombre, en concreto era Lorsa.
3: No nos lo ha puesto todavía.
0: ¿Ustedes que lo están viendo por la tele?
3: Daba la sensación que sí, pero con una cámara centrada. Vamos a ver ahora con esta cámara ladeada. Sí, si hay fuera de juego, no por mucho, pero sí hay fuera de juego. Pero fuera de juego, no del que da el pase.
2: No es del Orsa.
3: No es del Orsa, no. Es de otro jugador del Guijuelo.
0: De Robert, posiblemente.
3: Sí.
0: Bueno, el balón para Saúl. Saúl abriendo la izquierda para Santi. Santi que hace un regate. Hace dos. Se va hacia el centro. Hace tres. Atrás para Julio. Julio que hace en profundidad. ¿Para quién? Para el recién incorporado. Bola para Julio Báez. Julio Báez que se entra al punto de penalti. Corta la defensa del Guijuelo. Ahí va, ahí es imposible. Balones alto arriba. David García. Vuelve a centrar a las manos del guardameta Johan. Que saca rápidamente en busca la contra. Pero recupera Rancén combina con Julio. Julio atrás para Dani. Ahora tranquiliza Dani. Y Dani al cancerbero. Cristian Galindo. Cristian Galindo con Julio Báez, que es el que quiere sacar la pelota ahora. Le va a presionar nadie. Están por ahí Robert, están por ahí Tres Gallos. Sigue Cristian en su portería y Alberto Martín ahora por la derecha. La bola para Dani. Dani otra vez para Cristian. ¿Qué me recuerda esto? Cristian con David García. David García que es el único que traspasa. Se va David García en profundidad buscando a Javi. Corta la defensa. Se la vuelve a llevar el lateral Javi. Javi hace un recorte. Sigue Javi a ver qué hace. Combina con Julio. Un regate y el balón saque de banda. Combinó y no, saque de banda.
3: ¿Has visto, Pedro, cuánto es lo que va a añadir? Estamos ya un minuto arriba.
0: Pues no he visto ningún cartel. ¿El balón para quién? Para Santi en la frontal. Lanzamiento, corta la defensa. Balón que llega a flor de cabeza, se la quita de encima. También más Alberto Martín. Se la lleva Dani ahora. Dani se va al central. Hace un regate. Sigue Dani. Está en la frontal. Dani abre a la izquierda. ¿Para quién? Para Santi. Santi tiene a Buigues delante. Santi que trata de regatear. Centra Santi. Mete la pierna a Buigues. Corner. No sé cuánto van a añadir porque el cartel. Desde luego, yo, si lo sacó, no lo he visto.
3: Yo calculo que será unos tres.
0: Voy a preguntar al público. ¿Alguien ha visto cuánto va a descontar? Uno, no, pero ¿cuánto va a descontar? No se sabe, es una incógnita. Misterios por resolver. No se sabe el descuento.
2: Calcula tres minutos.
3: Sí, yo calculo tres minutos, ¿no? Porque tampoco ha habido mucho más.
0: Es que si no hay cartelón, no se sabe el tiempo resultó. Bueno, especular. Ese córner peligroso, jugada ensayada, se le ofrece Farías que otra vez centra Santi, balón al segundo palo, toca la defensa que es más alta, balones altos, es una pérdida de tiempo porque se la va. Final de la primera parte. De momento, tablas en la eliminatoria. Tamara Aceite 1, gol de David García. Guijuelo 0.
3: Y hablando de lo que podías contar, no llegó a los 2 minutos y medio. Por eso no puso el cartelón. ¿Para qué no pones el cartelón 2 minutos y medio?
2: ¿Para qué? Sí, sí, total. Llevar la contraria.
3: Sí, claro. Eso es complicado.
0: Claro, sí, es que yo me decía, pero yo no he visto el cartelón. No, el no. Público que es sabio me dijo que no había habido cartelón. O nadie lo había visto.
3: Sí. Pues, así que, Pedro, te damos ahí un pequeño descanso.
0: 5 minutitos para tomar agua, que se me cayó toda la que tenía.
3: Exactamente, te damos esos 5 minutos.
0: ¿Sabes qué pasa? Que no me dejaron entrar la botella con la tapa. Claro. Y claro, aquí con toda esta gente y yo, que soy un poco burro, le di dos patadas, me cargué las dos botellas.
3: Pues fin. Nada, no hay problema. A buscar otra botella más, porque más también nos comenta nuestra audiencia que me siguen viendo el partido por la televisión canaria, que han bajado totalmente el volumen y que siguen escuchando tu narración por la radio. También nos comenta otro, pues una invitación al cambio de denominación del campo municipal de fútbol de Las Delicias con el nombre de campo municipal de fútbol Juan Pérez Fumero, que tendrá lugar el próximo día 22 de junio a las 7 de la tarde en Santa Cruz de Santiago de Tenerife. Bueno, pues esas son las noticias, lo que comentan nuestros oyentes. Ya saben, al 628-515151. Estamos en el descanso del partido entre el Tamara Aceite y el Guijuelo. Victoria 1-0 del Tamara Aceite en el descanso. De momento, la eliminatoria con un empate a 2, empate global de 2-2. Quedan 10 minutos para la 1 de la tarde. Hacemos una pausa y volvemos.
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3: Pues la Unión Deportiva Tamaraceite vence 1-0 al Guijuelo en el descanso de este definitivo partido por el ascenso a la segunda red. Dani, eliminatoria de momento empatada, todo se va a decidir en 45 minutos, si no prórroga, si no penaltis.
2: Y un partido más abierto, más intenso que la ida, que a lo mejor hubo un empacho táctico tal vez por parte de los dos equipos y que bueno... A los puntos uno puede pensar que el Tamaraceite ha sido merecedor y está jugando mejor que el Guijuelo, pero ojito, el conjunto salmantino también está enseñando sus armas, ha tenido ocasiones con Alberto Martín, con Quique, con Tres Gallos, con Robert García, que han permitido incluso, pues mira, levantar algún supiritaco, algún susto a los aficionados que han abarrotado el Juan Guedes. Partido bastante abierto, yo creo que todavía le falta al Tamaraceite un poquito más de punch, yo no sé si el calor le estaba afectando o no, pero como decía en este caso Pedro Reyes, en la ida parece que había más calor incluso en la localidad salmantina y bueno, no sé si a lo mejor la humedad y demás, pero sí que es verdad que hemos visto fases distintas, cortocircuito por aquí del Guijuelo, bajada de ritmo del Tamaraceite, reacción de los dos equipos. Un bonito partido de muchas alternativas y cambios.
3: Quizá pues ahora estemos echando un poquito de menos, esperemos que no se eche al final esa ocasión que tuvo Farías, que envió muy alto, golpeó mal el balón al borde del área chica, prácticamente con todo a su favor para conseguir el segundo gol.
2: Sí, no, ha habido un momento que parece que el cortocircuito era el momento para rematar la faena y ahí veíamos a Saúl, a Farías, a Santi, pues ya incluso Ramsés. Pues estaban percutiendo y erosionando la trinchera del rival, pero luego ha reaccionado el Guijuelo. O sea, no hay que desaprovechar las oportunidades porque no hay tanta pólvora para repartir. Son partidos muy tácticos de todos modos y hay mucha tensión en el músculo. Lo hemos visto hace un momento con Sergio Suárez, que ya son 39 añitos, que quieras o no, la calidad la tiene, pero también el físico llega un momento que reacciona. Y muy bien, en este caso, David García. 45 años, un año más que, como decíamos, que el técnico rival, dos menos que el técnico local. Estaba hablando de que quien tuvo la retuvo.
3: Está claro. Pues vamos a irnos nuevamente al Juan Guedes a saludar a nuestro compañero Pedro Reyes, que ya me imagino que habrá recuperado ya la botella de agua, aunque ahora mismo, bueno, a lo mejor se ha caído la botella de agua nuevamente porque...
2: La cantina está ahí, ¿eh?
3: Sí, la cantina está cerca. Sí, sí,
2: sí, sí, sí, dos pasitos
3: sí,
2: y tal.
3: Sí, sí. Vamos a ver, Pedro, ¿ya tienes agua?
0: Me la fueron a buscar aquí unos amables aficionados y yo, lo que pasa es que llegar al bar es complicado, ¿eh? Es complicado, pero vamos a ver si me la trae. Pero bueno, pero mira, tengo aquí al lado mío a una aficionada del Támara que se llama Vanessa, que quiere ser periodista deportivo, quiere retransmitir partido. Vanessa, eso es cierto.
1: Sí, totalmente cierto. Soy una aficionada al fútbol, me encanta ver, ya no jugar, ya no solo un equipo, sino que me encanta lo que es ver el fútbol, cómo se manejan, en qué momento a lo mejor hay una falta, un fuera de juego, o las posiciones en las que quedan. Así que soy, vamos, un amante total del fútbol.
0: ¿Qué te ha parecido, Carlos?
3: Pues nada,
0: que un amante total del fútbol. Pues, la madre sabe qué me ha dicho.
3: ¿Qué?
0: Bueno, lo voy a contar en secreto ahora que no nos haya nadie. Oye, ¿le podías dejar retransmitir un poco? Te lo juro, ¿eh? Te lo juro, ¿eh? Esto es cierto.
3: Pues nada.
0: ¿Quién
3: pues...
0: sabe? Vamos a ver cuál, si el partido se pone bien, aunque sea un minutito para verla. A Vanessa, que tiene unas ganas de coger el micro, tú no lo tienes. Yo estoy aquí, lo tengo que agarrar con las dos manos, porque ella está a punto de quitármelo. Está como loca por ahora. Pero bueno, le damos. Ojo, ojo, pero en lo que estaban diciendo Carlos, y ahora poniéndonos serio. El Guijuelo ha rematado hoy a puerta tres veces más en la primera parte que el partido de ida.
3: Pues mira.
0: Tres veces más ha rematado a puerta que el partido de ida.
3: La verdad que el partido...
0: Que solo hizo los dos goles.
3: El partido está siendo muy serio por parte del Guijuelo. De hecho, bueno, pues encajó el gol. Pensamos que iba a estar un poco noqueado. Sí, pasó unos minutos pues encajando ese gol, pero después se fue arriba y tuvo oportunidades. Cristian tuvo que intervenir en un par de ocasiones muy claras.
0: Bueno, vamos a ver, esto es un equipo profesional, que no son amateurs, son todos profesionales. Hay jugadores de todas las partes de España, hay andaluces, alicantinos, catalanes, vascos, gallegos. Solo tiene en toda la plantilla dos jugadores de Salamanca. O sea que mira la fortuna que un equipo de tercera que se hizo para ascender y que bueno, al final perdieron la opción, quedaron segundos, pero ahora lo pueden conseguir en este choque. O sea que no es moco de pavo. Lo que pasa que es muy fuerte defensivamente el Tamaraite, lanzando balones arriba no va a conseguir nada porque todos los cogen la defensa. Es que a todos le sacan una cabeza.
2: No, hay que decir una cosa, que el Guijuelo tiene una exigencia histórica brutal. De hecho, empezó la temporada con Dani Romo de técnico, estaban a 9 puntos del Atlético Tordesillas, lo destituye para poner a Rodrigo Hernando, que tiene historia, formación en Málaga, que ha dirigido hasta Mongolia y demás, y se clasificó con 8 puntos de desventaja. O sea, no mejoró mucho más la clasificación de Dani Romo, pero sí que es verdad que hay una exigencia total. En el pueblo, pues piden a los cuatro vientos que hay que buscar el ascenso, y quiero decir, no hay una plantilla, pues sí, hay un dominicano, un mallorquín alemán, hay un costamarfileño, hay un uruguayo, o sea, es una plantilla bastante coqueta.
0: Y además, con esa exigencia que me dice, ha hecho un par de fichajes de invierno que son titulares indiscutibles. Como está José Luis, está el Orsa, etcétera.
2: Sí.
0: Vamos a ver, y es muy peligroso en jugar balón parado por la corpulencia, y claro, en un córner, una falta, te la pueden liar.
2: Sí.
0: Quizás le falta más juego posicional, porque se quita, la defensa no escatima, se quita el balón de encima, no trata de jugarla, balones largos, pero no tiene mucho juego posicional, pero en jugadas a balón parado o en contragolpe, sobre todo por la derecha con el fichaje de invierno, John Elorza, es un equipo peligroso, y el Tamaraceite creo que está jugando con fuego.
2: Este es un rival que se ha adaptado a todos los escenarios, como eliminó el Palencia, hay que recordarlo, ganó fuera de casa y al final en su estadio, el Luis Ramos, ese es el estadio de ellos, lo pasó mal, estuvo a punto de ser eliminado, pero tuvo capacidad de reacción. Es un equipo que se ha acostumbrado a cualquier escenario, jugar con más o menos toque, no tiene mucho en el centro del campo, pero sabe percutir por las bandas, delanteros con pólvora, una defensa muy, muy rocosa, un buen portero y una plantilla bastante completa después para los cambios, para tener más gasolina, con lo cual, ojito, que con cuidado, porque coquetear, hay que buscar el gol como sea, ese segundo gol, para poder amarrar lo que con 120 minutos hablamos de un rival que, no, vamos, yo creo que va a tener alternativas en la segunda parte.
0: Sí, las ha tenido en la primera. A mí me está gustando más este Guijuelo de hoy que el que jugó en su campo, muchísimo más, no tiene nada que ver. Pero el problema del Tamaraceite es la excesiva lentitud. El tratar de atraer a los jugadores, que me recuerda a la Unión Deportiva Las Palmas. Parsimonia defensiva para que ellos caigan, ellos no suelen caer, se están quedando en zona de tres cuartos. Y mientras el Támara mueve atrás, se pierde mucho tiempo y ese tiempo a lo mejor va a hacer falta al final. En fin, espero equivocarme, pero no se puede jugar con fuego. Jugó con fuego en el partido de ida, que perdían tiempo con 1-0 y con 2-0. El Tamaraceite confiando en la vuelta, al final tuvo, bueno, el fútbol es fútbol, esa suerte en el último segundo, el tanto de Dani, que le mete mucho mejor en la eliminatoria. Pero bueno, vamos a ver qué pasa ahora en la segunda parte, qué actitud toman ambos equipos. Y ahora el Tamaraceite va a jugar con el viento a favor, que eso puede ser, pues, no una pequeña ventaja.
2: No es cualquier cosa aquí en el Juan Guedes.
0: No, y ahora ya están los dos equipos saliendo, el colegiado también. Voy a ver si hay cambios. A ver si hay algún cambio, porque aquí como no te indican nada, las tablillas deben de estar de vacaciones. Ni cambios, ni gaitas, ni nada, en fin. El Guijuelo me parece que están los mismos. El Támara, salvo el cambio del lesionado Sergio Suárez, pues salvo ese cambio, nada más, siguen los mismos después del cambio de eso. Y va a comenzar la segunda parte. A ver qué hace el colegiado, es que tengo curiosidad por saber cómo lo hace ahora. Se pone el pito en la boca, mira a Robert, que es el que está contando los jugadores ahora. Es que lo hace. Ahora mira para un auxiliar, mira para el otro, vuelve a contar de nuevo, levanta la mano, nos puede tener aquí hasta mañana, mira el reloj, lo vuelve a mirar, mira otra vez para los auxiliares y ahora comienza la segunda parte. Comenzó la segunda parte. La bola para Alberto Martín, corta Julio Báez. El balón atrás para Cristian, para el guardameta. Farías dice que tranquilo. Bueno, más tranquilo que lo que ha estado en la primera parte, imposible.
2: Complicado, sí.
0: La bola para el conjunto Gran Canario. Ahí está, creo que es Dani. Abriendo para David García. David García que sigue. David García en la frontal, en profundidad. Solo David fuera de juego. Pase precioso, madre mía, David García con 45 años lo que hace. Pase precioso, filtró el balón a Santi Salgado que lo dejó solo. Pero estaban fuera de juego, pero madre mía, el gran capitán lo que está haciendo ahora.
2: Ese pase era medio gol, ¿eh?
0: El balón arriba, corta el Támara, se lo va a llevar Julio Báez. Abriendo para Faría, corta, me parece que fue Alexander quien ha dado falta. Falta para el hispano-alemán. En el centro del campo. Balón que se llama José Luis. José Luis con Alberto. Alberto y ahora ya está jugando en todo el campo. Alberto Martín. A la izquierda para Flores. Flores que casi le hace la cama a Faría. Y el saque de bandas para Guijuelo. En la parte justo que no veo. Me voy a levantar a ver si hay suerte. No, no hay suerte. Es que además me han puesto los altavoces también, con lo cual es imposible que vea el córner. Y esa zona, pero va a ser un saque de banda al área, porque no hay nadie cerca. Saque de banda al área, toca David García, dice el árbitro que hay falta. Cayó un vuelta para aceite, el árbitro que dice que falta. Con parsimonia David García, que acaba de dar un pase de genio hace unos segundos y encima consigue el gol. Qué crack. Balón para Rossi. Cuidado, atrás para Dani. Dani se la quita encima, patea arriba en busca de Saúl que la para, recibe un empujón, dice el árbitro que no pasa nada, se le lleva Santi que trata de jugar con Saúl que no, pero desde el suelo Boigue mete el pie y vamos a ver para quién es la tarjeta, porque si es para Boigue puede ser la segunda, si es para Boigue puede ser la segunda, si es para el lateral se va a la calle, si es para Boigue se va a la calle. Madre mía, follón en el banquillo del Guijuelo protestando a todos porque ven que el árbitro tiene la amarilla en la mano. Si es para Boigue que está en el suelo, puede ser la segunda. Ahora la amarilla es para el banquillo, para que un jugador que le está protestando, que no sé por qué tiene un peto azul, un jugador que le está protestando al auxiliar. Amarilla para Boigue, roja. Se queda el Guijuelo con un jugador menos cuando apenas llevamos Tres minutos de la segunda parte. Se queda el Guijuelo sin Boigue. Protesta todo el banquillo. Cabreo monumental del banquillo visitante con el auxiliar, con el árbitro, con todo el mundo, conmigo no, que me llevo muy bien con ellos. Pero enfado monumental del banquillo visitante. Yo no sé cómo se ve en la tele.
2: No se ve, además se va cantando en arameo a los cuatro vientos saliendo por el lado izquierdo. La verdad que bastante ofuscado el jugador, aguantando con el resto de compañeros. Yo no sé cómo sería el desenlace, pero la verdad que se le complica bastante la cosa al Guijuelo ahora.
0: Pero fútbol es fútbol y todo es posible. Falta peligrosa fuerte del Tamar Aceite.
2: A ver la repetición. Sí, no, es amarilla clarísima. Al menos la jugada, yo no sé, pues ya tenía la amarilla anterior, ¿no? Es por doble amarilla.
0: Es que eso ha sido un error grave del jugador del Guijuelo, con amarilla hacer esa entrada peligrosa que le ha costado la expulsión. La juventud, fue un jugador muy joven y la inexperiencia la ha pagado con la expulsión, que deja a su equipo con uno menos.
3: ¿Quién fue el
0: la falta que va a hacer Boto del área?
2: Boigues,
0: el lateral derecho. Bueno, como se diga, yo la verdad que todavía no lo he aprendido.
2: Boigues.
0: Corta al Guijuelo, Boigues. Pues Boigues. Despeja al Guijuelo y ahora veremos qué actitud toma el conjunto salmantino. Si aguantar hasta los penaltis o buscar alguna contra para dar la sorpresa. La bola para el Támara. Ahora solo está arriba un poquito en la mitad Robert. Sí, es Julio. Julio con Javi. Javi con Julen, tocando el centro del campo sin presión alguna, abriendo para David García. Madre mía, qué partido el capitán. David García, que trata de combinar con Javier, que está en posición de interior derecha. Javier de interior derecha y Faría de extremo derecha. Ahí está el balón para Faría en posición de extremo derecha. Otro que hay que prestarle una moto. Si tienes el viento a favor, es complicado que esos pases lleguen en buenas condiciones. Hay que tener mucho tacto. Ahora Johan deja pasar el balón, por tanto ya sabemos lo que va a hacer el conjunto salmantino. Coge el balón con parsimonia, va a intentar aguantar hasta el final y jugárselo en los penaltis. O también una jugada a balón parado donde ahí se iguala todo, lograr un gol que les meta o que les dé la eliminatoria. Ahí está Johan, patea Johan, pierna izquierda. Corta David Rodríguez. El balón que va para Julio. Julio David Rodríguez. David Rodríguez que se la vuelve a Julio. Otra vez. La puede perder. Con Artur Martín recupera. Sigue Julio. Dice el colegiado que ha habido falta. De Julio Báez. Bola para el Guijuelo. A ver si mandan las torres arriba. Porque está unos 10 metros en campo del Tamar Aceite. Sí, van las torres arriba. Estas son las aguas peligrosas porque la altura de los jugadores visitantes, la corpulencia física les da ventaja con la defensa Gran Canaria. Por lo menos en el día de hoy han tocado bastantes balones, ¿eh?
2: Me temo que va a haber más de algún jugador cayéndose en cada jugada, ¿eh?
0: Bueno, pues ya sabemos aquí que Quique López es el que va a lanzar todas las faltas hoy. Muchísimas gracias, Mauricio. Me acaban de traer la familia de la chica, me acaba de traer una botellita de agua. Voy a ver un buche.
2: Que hace calor, sí.
0: Muchas gracias. El balón para el Támara, falta. Se está quejando los jugadores del Tamar Aceite de esa falta.
2: Ahora Saúl, ¿eh?
0: Está muy enfadado Saúl, ¿eh?
2: Se ha puesto...
0: Madre mía. Se ha puesto bravo, que diría, ¿eh? Le acaba de pegar un puñetazo al suelo, se va otra vez al suelo. Está tremendamente enfadado,
3: Saúl. Es que está la cara
2: es que
3: sangrando,
2: ¿eh? Corte.
0: Ah, espera.
3: Está sangrando.
0: Está sangrando. Julen le está diciendo.
3: Sí. Tiene
0: Julen
3: toda la cara ensangrentada.
0: Julen le está diciendo a José Ruiz que está loco, que está como una cabra. José Ruiz trata de explicar que él fue a rematar. Pero ¿cómo se te ocurre hacer eso? Ahora José Ruiz, que fue el del golpe.
2: Don David
0: un
2: García.
0: Tipo de uno. Ahora se va José Ruiz, creo que va a interesarse. Le acaba de decir que se vayan a interesar por el jugador del Tamar Aceite. Ahí va. Julio le dice que qué te pasa. Dice que no fue nada, oye, un choque. Pero le acaban de quitar la camiseta al jugador del Tamar Aceite. Yo desde aquí, como es en el otro lado, como te digo, sí,
3: tiene
0: todo, solo veo.
3: Tiene la cara ensangrentada. Lo que pasa es que
2: la
3: no se
2: nariz,
3: ha visto.
2: Yo creo que es el pómulo derecho en este caso. Y la verdad, ha dejado Saúl, que es, si te digo la verdad, un jugador súper tranquilo, súper sereno. Pues la verdad que lo he visto ahora bastante desquiciado. No es normal en él verle así, ¿eh?
3: Lo que pasa es que no sé dónde ha sido, en qué momento ha recibido el golpe. O sea, no se ha visto bien en la pequeña pantalla.
2: No sé si es en la caída, eso, fíjate.
3: Es la caída, cuando está parece, cayendo. O sea, que entonces tiene que haber sido con la rodilla, con el pie.
2: O con el taco.
3: O con el taco, sí, bueno, que puede que sea.
2: Puede ser una repetición. Sí.
0: A ver, de todas maneras, ha sido una jugada fortuita.
2: Sí, sí.
0: Se está tratando de explicar José Ruiz que él fue a rematar. Está dialogando Flores y José con los dos defensores, con David García. Están tratando de explicar cómo fue la jugada. David García está un poco enfadado también. Así que ellos habrán visto algo que yo no he visto. Para mí ha sido una jugada de mala suerte, un choque. Esto es un deporte de contacto. Solo que el peor parado es el goleador
3: del
0: equipo Gran Canario.
3: Que según él aprecia que lo pisó justamente cuando caía. O sea, que es con todos los tacos. Entonces.
2: Al rodar parece que le da con el taco en el momento que cae en perspectiva ahí Saúl. Y parece que...
0: Y ya tenemos un homenaje a un gran delantero centro histórico español, a Sarra, porque Saúl García tiene el vendaje de Sarra en la cabeza.
2: Bueno, le falta la
0: cabeza. Madre mía, aquí cómo se acuerdan de los grandes jugadores. Y sin camisa parece un indio de la Arapajoy. Pero
3: sí,
0: bueno.
3: Sí, es con los tacos como están al suelo.
2: Claro, cae por un empujón muy laxo, pero luego al rodar el taco, al intentar evitarlo, me parece que le araña o le toca ahí el pómulo.
3: Sí, sí, y no sé si es el jugador que está justamente detrás o el que está delante, que choca su frente contra los tacos.
2: Muy mala suerte.
3: Sí, sí, sí, muy mala suerte. Pero
0: pues sigue el choque, la bola para Altamar Aceite. Ahí está David García, llega a la medular. ¿Abriendo para quién? Abriendo para Javi, hace un regate. Trata de hacer la pared, el balón en profundidad para Faría, cortó muy bien Flores. La bola para Alberto Martín para Flores, que se quiere marchar por extremo izquierdo. Flores en profundidad, pero muy mal. Corta David García, que encuentra Faría trata de combinar con el recién incorporado, con Aymar, que ahora quiere llevar la manija al equipo, tocando tranquilamente a la izquierda para Julen, que se ha colocado de extremo izquierdo. Y Rancés un poquito más allá, casi como que si fueran. Es un medio. Bueno, la verdad que yo no sé, él juega de lo que le dé la gana también. Ahí está Julio, haciendo la pared. ¿Con quién? Con Faría. Faría, que entrega muy mal para Javi. Tranquilo, no le eches la culpa, que le diste más el balón, Faría, le diste más el balón. El exdelantero del guía, que sin chá meta goles en preferente, lo tenemos hoy también aquí, que además fue el que consiguió el gol que prácticamente hundió al San Fernando. Ahora entra el nuevo Sarra del fútbol español. Ahí tenemos a Saúl. La bola, ¿quién? Para el guijuelo, para Flores con Alberto Martín para Flores, que trata de comitar con Alexander, se la quita de encima, corta Javi, ¿con quién? Con David García, que tranquiliza el juego, se para. Pero no le van a presionar, eso está claro. Tocando el tamazote, Julio Báez con Julen en el centro del campo. Ahora se ha replegado un poquito más, un 4-4-1 el guijuelo. Muy cerradito atrás, impide que Santi se lleve el balón. Corta el guijuelo, patea arriba, pero se la lleva Dani. Le presiona Robert. La bola se va a saque de banda a favor del Tamaraceite. El Tamaraceite, sigo diciendo que con 1-0 y ahora con uno más debería ser un poquito más incisivo. La bola para quién, balón en profundidad para Faría, para Johan, sale Johan, córner. Balón en profundidad sobre Faría, se le fue un poco largo, le dio tiempo a Johan a salir y mandar el balón a córner. A pesar de eso, el portero dominicano se está quejando, dice que él no fue. Bueno, yo seguro que no fui. Pero bueno, el balón a córner. Yo no fui. A mí que me registren. Córner por la izquierda y creo que va a ser Julen. Se mueven todos los jugadores para el fondo, todos ahí. Un rebumbio en el área pequeña. El balón al segundo palo. Corta un defensor. Otra vez, ¿para quién? Para Dani. Dani que cede a Julen. Y banderola del auxiliar. Fuera de juego. Tranquilidad, dice José Luis Ruiz a lo suyo. Madre mía, más tranquilidad de la que tienen todos. Bueno, entonces me quedo dormido.
2: Sea como sea, el Tamaraceite tiene que resolver la eliminatoria con la mayor contundencia posible, lo antes posible, porque alargar esta agonía con uno menos el rival le va a dar más ansiedad, le va a dar más vidilla al guijuelo. El guijuelo pues se va a ir creciendo poco a poco, aunque tenga un jugador menos. y ya por la épica y por las circunstancias, yo creo que aquí se le puede complicar la cosa, por, insisto, teniéndolo todo
0: es que
2: de cara.
0: El Tamaraceite, balón en profundidad para Saúl, José Ruiz Saúl y el portero, el balón para Johan. El dominicano abriendo con la mano. Bueno, va muy bien. Balón para Javi, Javi patea arriba, en profundidad en busca de Lorza. Corta la defensa del Támara, la lleva Ronce, abriendo para atrás, patea arriba el defensor. Aymar de cabeza para la izquierda, se va Santi por la izquierda, tiene la presión de Albert, de Javi, le hace un regate, sigue Santi, se le fue el balón un poco, se va para su campo, el campo es el otro, balón llega Julio Báez, tocando con Rosés, tocando la defensa del Támara, pero tocando con excesiva lentitud, y

0: Alberto Martín, no, fue Quique López. Quique López, que va a jugar ahora de lateral derecho. Pero no porque por obligación, sí, bueno, por obligación, pero él también es lateral derecho. Solo que lo tenía en el centro del campo.
1: Por cierto, nos mandan una foto desde Bilbao que dice que tú te estás quejando del calor. En Bilbao ahora mismo 43 grados, un oyente que te está escuchando de Bilbao.
2: El corne con rapidez, el balón al segundo palo, ahí estaba solito Julen Reyes, que bate a media altura al guardameta Cristian Galindo. Nos acercamos al 17 de la primera, de la segunda parte. Tamara Saitedo, Quijuelo 0.
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0: Pues se adelanta el Tamar Aceite en la eliminatoria, 2-0 en el día de hoy. Pues en la eliminatoria 3-2, se pone la cosa bien para el cuadro Gran Canario.
1: Espectacular, además, con un muy buen gol de Julen, que había tenido poco protagonismo en este partido y ahora pues ha asomado por ahí en un ángulo imposible por el lado derecho, la verdad. Muy bien cubierto, por cierto, por Johan Guzmán, pero al final llegó un gol balsámico y ahora podemos decir que sí, que ahora la eliminatoria está de cara, con uno menos el Guijuelo. Bueno, hay que saber contemporizar y, quién sabe, asegurar la eliminatoria.
2: Pues yo lo que digo con lo del Tamar Aceite es brutal. La primera llegada en la primera parte, gol. La primera llegada peligrosa en la segunda parte, gol. Tiene una efectividad brutal. ¡Cuidado! ¡Hay un lanzamiento! ¡Va a despejar David García! La contra del Támara. En profundidad sobre Saúl. Se va al suelo. Eso puede ser amarilla. Amarilla para el defensor del Guijuelo. En concreto para Javi Alonso. Esa entrada sobre el zarra del Tamar Aceite sobre Saúl. Y encima se pone a comer bocadillos al lado mío que no ha almorzado. Madre mía, eso no me lo pueden estar haciendo hasta ahora. Tranquila, que estoy trabajando. No, no, gracias. No, no, se los agradezco, estoy trabajando. Me ofrecen un bocata, pero no puedo retransmitir y comer. No.
1: Tú eres capaz.
2: Muchísimas gracias. Ya lo sé, pero ya, yo sé cómo hacerlo.
1: Puedes simultanearlo,
2: No, no, no, no. Vamos, hay que ser un buen profesional y hay que retransmitir. Y al final, si al final lo tienes, sí me lo como. Pues el Tamar Aceite, las dos primeras llegadas peligrosas en cada tiempo se adelanta. A ver, cuál es ahora el Guijuelo quiere presionar arriba un poquito más. No le queda otra. Le falta un gol para buscar la prórroga. Madre mía, qué despiste defensivo. ¿Cómo se quedó Julen solo en el segundo palo?
3: Claro, lo que pasa es que el Guijuelo, después de la expulsión, es que no le quedaba otra cosa que ponerse atrás, agazapado atrás. Y claro, ese riesgo es el que corre.
2: Madre mía, patadón que acaba de dar Javi del Tamar Aceite, que ahora no quiere que el balón asume por su área. Ahí está Alberto Martín. Se le ofrece Alexander. No, quiere jugar con Robert. Corta la defensa. ¡Cuidado que hay un patadón! ¡A portería! Se quedó solo cerca de la frontal. El jugador del Guijuelo, tres gallos. Y lanzó mal al centro y paró sin problema Cristian.
1: Doble cambio. Ahora tocando el Guijuelo, se prepara ahora.
2: No, es que no le queda más remedio que jugársela. Ya perdidos al río. Y ahí puede aprovechar el Támara a la contra, que ahí también es su especialidad. Ahí está tocando y tocando la defensa con el portero David García, que va combinando con Javier que se va en posición de, le agarran de la camiseta, hable para Faría con Aymar para atrás, Faría nuevamente en posición de medio centro, abriendo a la derecha para Julito Báez, tocando en su campo el Tamar Aceite. Aymar con Dani con Julen para atrás, quieren que el Guijuelo salga, tocando su campo el Tamar Aceite, al portero, a Galindo. El Guijuelo sale poquito a poquito, ahora presiona un poquito más David García, que este es muy seguro, mete para quién, para Julio Báez, Julio Báez, divisa a Julen, tocando en su campo el Tamar Aceite.

0: Y te sigue tocando, tocando, tocando. Julen atrás para Dani. Presiona Robert. Más atrás para el guardameto. ¿Para quién? Para Cristian. Cristian tocando con Julio Baez otra vez. Se le desmarca. Saúl. A ver si es fuera de juego. No, el balón llega mansamente a las manos de Johan. Johan abre la derecha para Javi Alonso. Que recuerden que tiene tarjeta. Javi Alonso atrás para Johan. 2-0. Gana el Tamaraceite. Johan que se la quita. Balón arriba en busca de Robert. Corta Dani. Se la va a llevar, ¿quién? Julen, va hacia la derecha, y es el guijuelo el que patea arriba, va a recuperar Rance. La verdad lo que se dice, tocar, tocar, calidad, calidad, pues no hay. Ahora el doble cambio el guijuelo, vamos a ver quiénes entran. Se va el primero que se va Flores. Y no sé si es el Orsa. No, y Quique López. Daniel Flores Sánchez. Y Quique López.
1: Daniel Sánchez es uno de ellos. El 17.
0: Se van Hugo, dos laterales.
1: Hugo y Daniel Sánchez. Son los dos cambios.
0: Pues ha quitado a Quique López, que es lateral, sí. Y a Flores, que también es lateral. O sea que cambia las bandas defensivas. Algo no le ha gustado. Pero bueno, ahí está Saúl que lo intenta. Cuidado que hay contra el Támara. Cuidado que hay contra el Támara. Támara sigue Aymar. En profundidad. ¡Despeja la defensa! El balón quedó suelto para rematar a portería vacía. Y Javi Alonso acaba de salvar el tercero para el Tamaraceite. Había golpeado el balón en el pecho de Johan Guzmán, quedó suelto, y cuando iba a rematar para puerta vacía hacia el tercero, apareció la pierna de Javi Alonso, que salva el tercero del Tamaraceite. Saque de banda por la parte izquierda, altura del banquillo del Guijuelo. Vamos a ver qué hace. Están prácticamente calentando todos los jugadores de los dos equipos. Balón a saque de banda. Corta la defensa en profundidad sobre Hugo. Va a recuperar el recién comprado Dani Sánchez. Al ataque, ahí se va Dani Sánchez por la izquierda. Dani Sánchez hace un regate. Sigue Dani Sánchez en posición de interior izquierdo. Trata de centrar arriba, metió la pierna a Julen. Y al final es Alexander. Recibe un empujón de Aymar. La bola para José Ruiz, pero ya había pitado falta. Falta para el guijuelo que va a ser Alexander. Alexander con Dani Sánchez. Dani Sánchez. Con José Ruiz. José Ruiz toca la pelota y mal el balón a saque de banda a la altura del centro del terreno de juego, parte izquierda del ataque del Guijuelo. Va a ser Dani Sánchez que la ponga en juego.
1: No se debe confiar en el aceite, en estos momentos, aunque parece que está todo de cara. Un golito aislado, una jugada balón parado, cualquier historia, y el Guijuelo puede sacar oro molido y no combina jugar con fuego ahora que lo tienes tan de cara.
0: Tan cerca, se va el Guijuelo arriba, se va Alberto Martínez, el mejor hombre de este equipo, ya pasa ya la divisoria, combina con quién, con Tres Gallos, abriendo a la derecha, combina, sigue combinando Alberto Martín con el balón, hace un regate, trata de hacer dos, combina la pared con Robert y se va a llevar el esférico Javier, que patea arriba. Ahora domina el Guijuelo, José Ruiz de cabeza buscando a Dani Sánchez, que cabecea más atrás para su guardameta, que sale del área, la para, el público se divierte con eso. El Tamaraceite que se ha vuelto contemporizador. La bola para Johan Guzmán. Ahí está el guardameta dominicano, fuera del área. Sigue, patea arriba. ¿En busca de quién? Busca a Robert, hay un empujón, hay dos, no pasa nada. Se la llevaba el número dos. El número está expulsado, perdón. Se la llevaba Dani Sánchez y el balón que se va, creo que es saque de banda o córner. Es que en la zona que no veo el dichoso altavoz ese.
2: Si no es una liga, es un altavoz.
1: Sabotaje constante.
0: Es que es increíble.
2: Sí.
0: Total, bueno, el córner al primer palo, sale perfectamente el guardameta Cristian y José con el esférico. Yo creo que eso es un boicot.
1: Total.
0: Se enteraron de lo de la viga ya y es un boicot. No me queda la menor duda. La bola para Cristian. Ahí está Cristian, patea Cristian, pierna derecha, al cielo de Tamaraceite, lucha por ella, le han dado a Saúl la camisa con el 26, Con ese, y a ver, con cambio, ese número no juegan toda la temporada.
2: Y va a haber cambio, está.
0: Va un cambio.
2: Del Tamara, ¿no?
0: Sí, sí, están. Pero va a salir uno seguro. La bola para el Tamara Aceite. La bola Dani. Dan a la izquierda. Para Johan. Johan combinando sin ningún problema con Rancé. Santi. Tocando ahora el Tamara Aceite. A ver, ¿para quién? David abriendo la banda izquierda para Javi. Se le desmarca a Faría, sigue Javi. En profundidad para Aymar. Sale Johan. Filtró ese balón, salió rápidamente Johan con el férico. Pata arriba, cuidado que se puede quedar solo. Hugo, que hace un ensayo de rugby. Desde el lateral del área, ensayo de rugby de Hugo. Pues salió fuera del campo. Yo me imagino a los que están fuera del campo, los chiquillos esperando el balón para cogerlo y salir corriendo. Bueno, eso lo hacíamos nosotros de pequeño. El balón que se ha perdido fuera del campo.
2: De él, ¿eh? Sí, marca un, cuidado gol, que marca un gol que así y vamos, el gol de la temporada.
0: Es demasiado, era demasiado.
1: Johnny Wilkinson, ¿no?
0: Y ahora hay ¿qué? Dos cambios.
1: Johnny Wilkinson.
0: A ver quiénes se van. Se va Julio Báez. Se va Santi y Julio Báez.
1: Y va Anthony Falcón.
0: Santi y Julio Báez.
1: Y Bruno García.
0: Julio Báez. Y a ver los que han entrado, ¿me dijiste?
1: Bruno García y Tony Falcón. El número 6.
0: Bruno,
1: y el
0: que es medio centro.
1: Sí.
0: Mete músculo en el centro del campo el técnico del Tamara Aceite. ¿Y el otro era, me dijiste?
1: Tony Falcón.
0: ¿Dani?
1: Tony Falcón.
0: Bueno, Tony Falcón, que estará un poquito más adelantado, y Bruno, que es medio centro...
1: Stopper, sí.
0: Rompedor. Sí, bueno, yo... Es que medio centro, vale.
1: Es panenquita, ¿eh?
0: Tú es que ves mucho la Premier, Dani. Así no puede ser. La bola para el Guijuelo, que intenta la contra. A ver qué ocurre. Lo intenta, lo va a perder. Viene Faría, le quita el esférico. Faría, combinando con Julen. Balón en profundidad. Corta la defensa. Se la intentaba llevar Saúl, pero el balón que se lo va a llevar el guardameta. Ahí está Johan. Va a patear. Sí, va a salir del área. Lisa los hijos que se vayan arriba. Patea pierna izquierda, como siempre, buscando la cabeza de Robert. Corta Dani. Muy bien. Aymar con el pecho. La toca Bruno y vuelve a los pies del Guijuelo. Patea arriba de su campo. Trataba de conseguir gol desde su campo José Ruiz. Vio al portero un poquito adelantado y calculo que son 50, cerca de 60 metros, José Ruiz intentó sorprender al guardameta del Tamara Aceite. Hubiera sido el gol de la temporada.
2: Sí, no, desde luego. Y estas son las opciones que puede tener el Guijuelo. Por lo tanto, que tiene que tener cuidado el Tamara con esas cosas.
1: ¿No fue este jugador el que también lo intentó en la ida? ¿Puede ser?
0: Efectivamente, el mismo.
2: Memoria.
0: O sea que no es un lanzamiento de casualidad, ¿eh? Se ve que lo practica de vez en cuando. La bola para Johan. Johan que patea arriba. Esto es fútbol directo. José Ruiz en profundidad sobre Robert. Corta Javi. Javi combinando con el recién incorporado con Tony. Pero viene Bruno. Madre mía, segundo pase fuera. La bola para Alberto Martín. Cuidado que este es el peligroso. Alberto con Alexander. La verdad que no es lo suyo. Cada vez que intenta filtrar un balón, en los dos partidos ha filtrado como 7-8 y lo más cerca que ha estado de su compañero es 5 metros. No tiene suerte en filtrar balones, es un mediocentro que, bueno, es un central que ahora está en mediocentro, que ahora está de central. Ahora ha mandado. Sí, ahora está con Javi Alonso. Alexander, José Ruiz y Dani Sánchez. Está casi con 5 defensas en línea en vez de 4. Pero bueno, ya sabrá su técnico que van perdiendo 2-0. La bola para Javi Alonso. Javi Alonso que cederá a Johan. El dominicano para con la zurda. Le presiona perfectamente Saúl. El balón otra vez para Javi Alonso. Javi Alonso combinando con Alexander. Alexander otra vez a Javi Alonso. Javi Alonso a su portero. Bueno, pues si mientras vayan para atrás, patea arriba Johan. Cuidado, patea arriba Johan. Trata de defender y la bola que va mansamente a las manos de Cristian. El juego directo es la única manera y el balón parado. Son las armas del Guijuelo.
2: Por cierto, Guijuelo dice por ahí que bebas agua, ¿eh? No sé si estás notando que tienes la voz seca.
0: Un momento. Está fresquita, gracias a los que me la trajeron. Es que he hablado mucho últimamente, Carlos.
2: Fíjate que ya hasta la audiencia se da cuenta.
0: Cuidado que hay peligro, se va el vuelo por la derecha. Se va Martín, se va a centrar. Hay un jugador que lo intenta. Despeja la defensa. Despeja la defensa del vuelo. ¿Recupera quién? Recupera Alexander. Alexander le entra a Saúl y será el árbitro que hay falta. Falta que puede ser peligrosa porque la van a botar arriba. Falta peligrosa para el Guijuelo. Y ahora expulsan del campo para que se cure la sangre a Saúl. Se quitó la venda, se ve que a Lozarra no quería jugar, está sangrando y el árbitro le ha dicho que fuera. Así que ahora estamos 10 para 10. Le van a poner la venda otra vez.
2: Claro.
0: Cuidado que estas son las faltas peligrosas. La va Alberto Martín. Alberto Martín, el balón al punto de penalti. Hay un cabezazo por encima del arquero. Me parece que fue José Ruiz el que cabaceó por encima del arquero.
2: Pues tiene que aguantar con la venda 15 minutos más. Así que tiene que. No puede jugar sin la venda si tiene sangre. No,
1: pero cuidado que estamos dando vidilla al Guijuelo.
2: Y con uno menos.
0: Tú fíjate que uno menos acaban de cabecear una falta desde el centro del campo,
2: sí,
0: ¿eh?
2: Sí.
0: Y fue Tres Gallos, ¿no? Fue Tres Gallos. El otro medio centro, bueno, es central, pero lo han reconvertido a medio centro. Balón para Cristian. Combinando con quién, con Bruno. Bruno se pasa a su campo, patea arriba, se la quita de encima Bruno. Mucho cemento, pero es el tercer pase que da y el tercer pase que va fuera.
2: Y fíjate que está hasta presionando. Está presionando el que juega la subida de balón del Tamaraceite con un jugador menos. Así, o sea que está, claro, evidentemente, si no pierde la eliminatoria, ¿no? Pero que está arriesgando.
0: Es que no le queda otra. ¿La bola para quién? Para Alexander. Balón arriba, corta David García. Se va el balón a saque de banda, parte derecha del ataque del Guijuelo. El Guijuelo que busca el gol, que le meta por lo menos en la prórroga. Saque de banda, van todos arriba porque va a ser un saque al área. Va a ser un saque al área, creo que va a ser el Ors.
1: Van directísimo.
0: El Orsa no, y nos engañó a todos. Sí, el balón para Alexander, Alexander para el Orsa. Otra vez para Alexander, Alexander que trata de centrar muy mal, pero se le queda un jugador del Guijuelo a Tres Gallos que cede, hay centro a portería, despeja la defensa y al final hay falta. Y David García, que es muy listo, cuando el árbitro pita falta le pega un patadón al balón, con lo cual se va a perder pues medio minutillo con esta jugada. La veteranía es un grado. Falta cerca de la frontal a favor del Tamaraceite.
2: Pero me da la sensación, Pedro, que
0: el Tamaraceite
2: está
0: jugando con fuego, se ha metido atrás a defender este 2-0 como hizo en la ida, esperando alguna jugada de efectivo. Bueno, es que es un equipo tremendamente efectivo, es que ocasión que tiene, ocasión que mete. La bola para Saúl, pero va a cortar el Orsa. Recibe el Tamaraceite. Ahora Alexander patea arriba en busca de Alberto Martín. Corta Javi. El balón que va, le pegó mal la cabeza a David García y esta la de Cristian. El partido ha decaído porque el Tamaraceite está dejando que el Guijuelo resucite. Balón en profundidad. Ahora se va Tony. Tony en profundidad, ¿para quién? Para, cuidado. Jugada de gol clarísima. Eibar tenía solo a Saúl para que embocara y le pegó fatal a las manos del guardameta. La que acaba de perdonar el Tamaraceite. Aymar, estaba Saúl solo, solito para invocar a puerta vacía y le dio tan mal que se la mandó al portero. Yo los tengo una semana dando pases, de verdad. En fin, la bola para el Támara.
1: Hombre, a lo mejor no tenía claro el pase, la precisión, pero podía haber apurado un poquito más con la pelota para acercarse a él y facilitarle la asistencia, pero bueno.
0: El Guijuelo se está viniendo arriba, está recuperando balones. Ahí lo intenta ahora, en profundidad, sobre Robert. Se la lleva el Tamaraceite, recuperó otra vez el Guijuelo, que ya decididamente se ha ido al ataque. Ahí está José Ruiz. José Ruiz, el central, patea arriba en busca de Robert. Cuidado que se puede quedar solo. Se queda solo, pero paró muy mal el esférico. Balón para el Orsa. El Orsa que centra. ¡Madre mía! acaba de evitar David García con su cabezazo que Dani Sánchez, que estaba solo en el segundo palo, hiciera el primero del Guijuelo. Está jugando con fuego el Tamaracete. El Guijuelo se ha ido arriba ya, no tiene nada que perder y está empezando a crear cierto peligro.
2: Y David García el con 45 años.
0: Sí, balón al primer, cuidado, balón al primer palo, taconazo fuera.
2: Tío, que tiene 44.
0: Taconazo fuera. Bueno, le queda un mes, tampoco te pongas así tú, tiquismiquis.
2: Le queda un mes, tiene 44.
0: Un mes te vas a poner ahora.
1: Bueno, de todos modos, el Guijuelo está jugando bastante bien, con mucho criterio.
0: Este Guijuelo no tiene nada que ver con el partido de ida.
1: Es que está jugando mejor con uno menos. Después de haberse quitado la caraja inicial y el cortocircuito, pues se han espabilado. Estaban percutiendo bien por las bandas, buscándolo en las jugadas a balón parado, con criterio, con jugadas que se ven algunas ensayadas.
0: El Tamaraceite se ha metido a defender el resultado con un jugador más. Ay, Luis García, qué daño estás haciendo al fútbol, de verdad. El balón para el Guijuelo, pata arriba. Va a cortar Dani. Viene Bruno, toca de cabeza. Se la quiere llevar Julen, pero al final se la va a llevar José Ruiz. Se la lleva el Guijuelo. Ahora es que no gana ni un duelo el Tamaraceite, porque todos los duelos los está ganando el Guijuelo. Cabecea Dani Sánchez sin ninguna opción, balón a saque de portería para Cristian. Está el Tamaraceite perdido en el campo con el 2-0
2: y con uno más, como dices,
0: y con uno más. Son las cosas del fútbol que yo jamás entenderé. Hombre, otro también, cambio del conjunto
2: también,
0: el
2: es verdad, conjunto Pedro, que,
0: visitante.
2: También es verdad que el Guijuelo tiene que quemar sus naves, o sea, tiene uno menos,
0: se
2: no
0: va
2: le
0: vale
2: este resultado, tiene que ir arriba de y presionar como está haciendo, ¿no?
0: Pues creo que va a arriesgar más. Acaba de quitar a un central para meter a un delantero. Se la juega el Guijuelo,
2: claro que no,
0: metiendo un delantero.
2: Claro que es que tiene todo perdido. Tiene todo perdido.
0: Todo perdido. Ahora van a jugar con dos hombres en punta. ¿El balón de quién? De Dani para... De Dani Sánchez para el guardameta.
2: Pero habrá más espacio.
0: El Guijuelo tiene,
2: ¿eh?,
0: ahora cuatro arriba. Tiene cuatro arriba.
2: Pero bueno, habrá más espacios para...
0: Alexander.
2: La
0: Sí, pero mientras la tienen ellos, están tocando ellos, y ahora pegará el guardameta un patadón arriba casi seguro. No me dejen mal, patea arriba, Johan, no me dejen mal. Y Johan patea arriba, ahí está. Toca el recién incorporado, Fasani, el uruguayo, abriendo a la derecha para Dani. Dani Sánchez, centra arriba, hay peligro, cabezazo alto. Segundo balón al área, vuelven a cabecear, las están cogiendo todas por alto. Reacciona rápidamente el banquillo, dos cambios en el Tamaraceite. Es que pero yo estoy viendo a Luis García flotando aquí en el campo. Un equipo ganando 2-0 con uno más y defendiendo el resultado.
1: No te preocupes que Luis García parece que se va, ¿eh?
2: Sí, parece que se va para...
0: No, gracias a Dios que se va al Mallorca, lo siento por el Mallorca.
1: No sé si el Mallorca...
0: Se va a marchar, Sarra, el Sarra canario, Saúl.
2: Dice que tienes que... Los oyentes dicen que tiene que poner al Tamara un delantero.
0: ¿Y Faría?
2: Que tiene que poner un delantero fresco.
0: Pues... Acaba de entrar, me parece que es Eros. Ya tenemos el delantero veterano.
1: El máximo goleador. Tenemos Eros. No era, 77 goles, me parece que son.
0: Pues cuidado, balón en profundidad, se puede quedar solo. Sale Johan. Se queda ya con tres defensas el Guijuelo. Perdidos al río. Balón arriba. Al área. Toca, un gol del Guijuelo. Hay un centro, despeja la defensa del Tamaraceite, que está pasando ahora bastante apuro. Balón que llega al Orsa, que está el Orsa en posición de lateral derecho. Alexander tratando de combinar con alguien. Esto va a ser falta y tarjeta. Eso va a ser falta y tarjeta al jugador del Tamaraceite, que creo que es Rance. Se la ha llevado, pero encima que va a recibir la tarjeta, también se lleva un golpe del jugador visitante. Con lo cual, la única entregadura que hace. Y se ha quedado en el suelo tumbado el jugador del Tamaraceite, doliéndose, y decía va a tener tarjeta. Vamos a ver si puede seguir, se está doliendo muchísimo. A ver quién es el jugador del Guijuelo, porque aquí me queda muy lejos. Date la vuelta para verte la camiseta. ¿Se parece? No atino a adivinar quién es, pero bueno, ya lo diré cuando se dé la vuelta. Falta peligrosa a favor del Guijuelo. Por la derecha, va a ser el Orsa que la ponga en juego. Todo el Guijuelo arriba, todo el Tamaraceite defendiendo. Cualquiera diría que el Támara tiene 11 y el Guijuelo 10. Levanta las dos manos, marca jugada, jugada de peligro. Levanta las dos manos, vamos a ver qué significa lo de las dos manos arriba. La falta de Lorza, la cuelga al punto de penalti, cabezazo arriba. Tercera vez que remata de cabeza. Todos los balones al área son rematados por los jugadores visitantes. Lo que pasa es que de momento lo están mandando a 3-4 metros de la portería. Pero sigue jugando con fuego el Tamaraceite. Ahora el público ve que el Tamaraceite no está bien y trata de animarle con el famoso sí se puede. Sí se puede, pero yo no lo sé. ¿Patea quién? Balón en profundidad para Ero, que le acaba de dar una patadita a Alexander. Alexander está reclamando la tarjeta. Balón arriba. Despeja David García. ¿Recupera quién? Aymar. Falta. Falta de Tres Gallos. Tocó el balón con la mano. El Tamaraceite está tremendamente relajado con este 2-0. Y cosas peores he visto en el fútbol. El Guijuelo está buscando el gol que le meta en la prórroga. Ahí está David García. Va a sacar la falta. Tiene delante Alberto Martín. David García ve qué hace, se va para atrás. Tiene un tiempito. No la saco, si la saco, no la saco. Y ahora bota arriba, al borde del área. ¡Cuidado! ¡Se queda solo! ¡Se queda solo! ¡Se quedaba solo! ¡Lanzamiento a portería! ¡Para Johan! ¡Para Johan! ¡Lanzamiento a portería! ¡Cuidado! ¡Saque largo y el balón que llega a las manos del guardameta del Tamaraceite! A ver, Cristian, pierna derecha. Patea arriba, aquí el juego se olvidó. Corta Alexander. Alexander que mete el balón, intenta meter el balón arriba. Sale ya el Guijuelo. Va a haber una falta y agarrones, empujones. Y la falta que le hacen a Tres Gallos. Otra vez falta, balón que van a botar arriba. Están creando mucho peligro porque están rematando todas las faltas. De momento, los remates son malos. Pero las están rematando. Y eso ya es que alguna puede ir a la jaula. Ahí está Alberto Martín. Alberto Martín que marca jugada. El hombre de más clase. Todo el Guijuelo arriba. Alberto Martín. Jugada ensayada. Toca un guardia igual de cabeza. Sale el guardameta. Despeja de puño. Queda un jugador del Támara dentro del área para el árbitro. Porque se acaba de llevar un cabezazo. Hay un jugador del Támara que se está quejando dentro del área. Creo que recibió un cabezazo, un golpe al saltar. Es que los del el Guijuelo, todos los balones al área alto. Todos los balones arriba. Que fue un choque, arriba,
2: un choque de cabeza, parece.
1: Hay codo también.
0: Es Bruno, sí.
1: Bruno García.
0: Ah, no, pero sí es Bruno. Bruno es un muro. Bruno es un animal. Eso no hay problema.
1: Hay que ganar tiempo.
0: Ahí se levanta Bruno ya. Ahí se levanta Bruno ya sin problema. La falta a favor del equipo Gran Canario. Sigue corriendo el crono. ¿Qué minuto tenemos por tu cronómetro, Carlos?
2: Aquí 87 y medio.
0: 87 y medio. Pues quedan 3 y medio más. Prolongación. Pero sigue jugando con fuego el Tamaraceite. Ojalá no se equivoquen. Defender ese 2-0 con uno más. Saca Johan. Balón arriba. Toca Bruno. Toca Javier, pero para atrás. Otra vez Bruno, la puede perder, la pierde. Cuidado que peligro, hay peligro, hay peligro, hay peligro. Se va por la izquierda, ¿quién? Dani Sánchez se va por la izquierda. Recibe la presión de... Se la lleva el Tamaraceite contra el Tamaraceite peligrosa. Si se la hace, se queda solo. Si se la queda, se queda solo. A ver qué hace. Ero, sigue con el esférico. Peligro, peligro, peligro. Sigue Ero. Se equivocó en el pase. Tenía a Iván Martín solo y vio al que estaba ocupado. Se equivocó en el pasero, era jugada de gol clarísima. La contra el Guijuelo, aquí puede pasar cualquier cosa. Balón en profundidad, a ver quién se la lleva. Nadie, porque el capo de la defensa, David García, despeja. Ahora un 2-2. Aymar va acá, el suelo falta. Desde luego José Ruiz no hace prisionero. Madre mía, qué defensor, el balón es espectacular. Es un gran defensor, pero prisionero ninguno. Manda el árbitro, se queja.
2: Por cierto, sí. Comentar de un oyente que nos decía que si sube el Tamaraceite, que si sube los llanos. Bueno, como siempre, recordamos lo que nos comenta nuestro compañero José Agustín Lorenzo. Subiría el Playas de Sotavento. Los llanos de Aridane ya está ascendido desde hace semanas.
3: ¡Sí se puede! ¡Sí
0: Pues a falta de estos tres minutos, el Tamaraceite que sigue perdiendo todo el tiempo que puede. Y la falta. Va a colgar a la derecha, buscando a Tony. Toca. Vamos a ver, el saque de banda es para él. Tamaraceite. Cuidado.
1: Ojo, cuidado.
0: Se enfada Dani Sánchez. Claro, viene a Ebro y le dice que tranquilo. Tranquilo. Ahora le toca la cabeza. Madre mía, le toca el pecho. A mí me mamonosea de esa manera y no sé lo que haría.
1: ¿Quién era? José Ruiz.
0: Pero en fin.
1: El que ya estaba ya recalentado.
0: No. Eros era este.
1: No, José Ruiz, digo, del equipo rival, del Guijuelo.
0: El de antes, sí, José Ruiz, sí, es terrible.
1: Ya viene un poquito recalentado. Le pega ya.
0: Bien. Alexander recupera, patea arriba Johan, corta David García, pelota de peligro, Javi, está solo, el balón que llega a Tony la frontal, Tony que lanza, ¡fuera! Buscó la escuadra derecha de Johan, y el balón se le marchó por poquito, rápidamente Johan, patea arriba, el Guijuelo está todo al ataque.
2: Tiempo de descuento ya.
0: Una contra de... Sí, pero aquí no hay carteles. Una contra puede ser mortal. Aquí no hay carteles.
2: Recuerden que fueron
0: no hay carteles
2: dos minutos,
0: en este campo.
2: Dos minutos y medio descontó en la primera mitad. Aquí seguramente sea más.
0: Falta para el Tamaraceite. Sí se puede, grita el público, pero cómo está luchando el Guijuelo. ¿Cómo está poniendo el Tamaraceite contra las cuerdas? El balón es para David García, esa falta. Y le acaban de sacar tarjeta, que le importa poco, claro. Balón sobre Tony. Corta Dani Sánchez atrás para Johan. Johan que va a patear, que tiene 1, 2, 3, 4, 5 delanteros el Guijuelo ahora, ¿eh? 5 delanteros. Patea arriba. Se la va a llevar el Guijuelo. Atrás, pero se equivoca. Balón para Ero. Ero en profundidad. Se pega Aymar solo. Aymar. Eso es falta y expulsión. Tres Gallos se va porque lo sabe. Falta y expulsión. Se queda con 9 el Guijuelo. Se marchaba Aymar solo hacia la portería. Viene Tres Gallos por detrás. Lo empuja claramente. El jugador no esperó ni por la tarjeta. Se fue corriendo al vestuario.
1: Ya la impotencia.
0: Fíjate qué curioso.
1: Sí, sí. Ya no se jugaban de. Era el órdago final. Y les ha salido rana, ya no les quedaba más opciones. No sé, yo creo que podía haber llegado de todos modos, ¿eh? Pero.
0: No lo sé. No sabemos gratuito. Porque los carteles no existen. Falta peligrosa a favor del Tamaraceite. La coloca Bruno. Pero el Guijuelo sigue dejando a sus hombres arriba. Sabe que no tiene otra opción.
2: ¿Qué jugador fue?
0: Tres hombres en la barrera nada más.
1: Tres gallos.
0: Bruno, paradón de Johan, el balón a córner, el Tamaraceite, dice el árbitro que ahora nadie saca el córner, se enfada Johan porque nadie saca el córner y viene Dani Sánchez y pone el balón en el córner, va a ser Tony y Julen los que vayan a sacar el córner, los tengo aquí a mi lado. Ahí está Tony, tiene Julen al lado. Se lo pasa a Julen. Fue corner otra vez. Qué manera de perder tiempo el Tamaraceite, de manera inteligente. Ahora otro corner, lo sacarán corto. Irá Dani Sánchez y hará lo mismo, efectivamente. Julen a Tony. Te la devuelve, ahora no empata. Hace un. Y yo creo que no fue fuera de juego. Pitó fuera de juego y yo creo que no lo estaba. Había un jugador del Guijuelo un poco más atrás, pero bueno, otra tarjeta, en este caso para Tony.
3: ¡Eres un idiota, Dani!
0: Pues ahí está Johan que va a poner esa falta en juego. El Guijuelo con 9, se van todos arriba, no le queda otra. Ahí está Johan, patea Johan arriba. Vamos a ver quién toca. Toca de cabeza Robert, despeja David García, el balón que llega el Orsa que mete en profundidad, despeja David García otra vez, el capo, ahora corta Alexander y Dani Sánchez, Guijuelo mete el balón arriba, corta, le falta Tamaraceite, despeja Tamaraceite achicando balones, con 9 el Guijuelo y está dominando, ahí está el Orsa combinando con quién, ¡Balón al área! ¡Ahí va a haber un remate! ¡Despeja la defensa! ¡Que evita el remate! El público que pide está con 9 dominando Guijuelo. Balón a la izquierda, es Fastani, es un centro, despeja de puño el guardameta. El balón ahora acaba de despejar la defensa del Tamaraceite fuera. Los nervios a flor de piel. El Guijuelo, equipo valiente, equipo héroe, con nueve está dominando. Con 9 está dominando el Guijuelo. El Tamaraceite le ha entrado el pánico escénico. Balón arriba, a la frontal, despeja David García. Madre mía, qué partidazo. La contra del Támara, son 4-2 en profundidad. Se queda solo. Abre a la derecha para Eros. Eros puede marcar. Viene perfectamente Dani Sánchez y lo tapa. Eros recupera y le sacan tarjeta. Y roja. ¿Roja para quién? Para el pobre Tony. Le acaban de sacar tarjeta roja. Tarjeta roja para Tony. No sé qué pasó, pero bueno, si el árbitro lo dice, por algo será. Se queda con 10 el Tamaraceite.
1: Si es que saliste en la segunda parte. Apenas llevas media
0: hora. ¡Qué manera de pasar apuros! Claro. ¡Qué manera de pasar apuros contra 9!
1: No necesitas jugar.
0: Ahora
1: con
0: un partido
1: fuego,
0: de 9 claro. contra 10. ¡Cuidado que repala! Si siguen así, nos quedamos como el fútbol sala. Bueno, ahí está Johan. Johan que va a patear. Patea arriba, al borde del área. El Guijuelo al ataque. El Tamara defendió. Toca de cabeza. Todo despeja la defensa. ¡Hacia el córner! ¡Patea! Esto debe ser falta. Dice el auxiliar que sí. ¡Falta a favor del Támara! Se queda el juego del Tamaraceite en el suelo. Protestan los jugadores del Guijuelo. Y sale otro pareado. El cuarto árbitro que les manda que se sienten. Menudo cabreo tiene los suplentes del Guijuelo con el auxiliar. Y ahora es el Orsa, el que también se enfada. Falta que va a poner en juego Cristian. No sé cuánto han descontado, sencillamente porque...
2: Le llevamos 6 ya.
0: ¿Eh?
2: Le llevamos 6 minutos.
0: Sí, bueno, 6. Yo voy a preparar todo esto para saltar al campo, porque si no... Bueno, ¿salto sí. no, Carlos?
2: Sí, a ver si nos da tiempo, porque en principio, si no hay problema, pues terminamos a las 2.
0: Ah, vale. ¡Se acabó! El Tamaraceite haciendo a segunda red. El público que invade el campo. Los jugadores que se abrazan en el suelo. Toda la chiquillería encima. La alegría. El Támara es equipo de segunda red.
4: Pues felicidades, Tamaraceite. 2-0 en el día de hoy. 3-2 en el global de la eliminatoria. El archipiélago canario tendrá un equipo más en segunda ref. Ahí está el Tenerife B, Las Palmas Atlético, el Atlético Paso, y a partir de hoy el Tamaraceite. ¡Felicidades, Tamara!
2: Pues vamos, nos quedan 2 minutos. Una cosa, Pedro, tenemos aquí con nosotros para que te salude rápidamente a Rafa, que ya vino por su bufanda del Guijuelo. Buenos días, buenas tardes ya, Rafa.
5: Buenas tardes. Nada, quería darte las gracias aquí en Antena por el detalle que me has traído allá de Guijuelo, y siempre se alegra uno cuando la colección va creciendo, y más de esta manera, por medio de ustedes, que yo soy un fiel oyente de Canarias Radio, que oigo mucho esta antena, no solo programas deportivos, y nada, darte las gracias de nuevo.
0: Pues no, gracias a ti, Rafa, por ser oyente de nuestra emisora y del Todo Goles. Y recordar al otro oyente que tengo 2 bufandas. Tengo otra más. Por eso no me la han traído.
2: Pues nada, pues cuando...
0: No me la han traído.
2: Nos ponemos en contacto con él o que nos lo diga.
0: Con el otro oyente...
2: Que es del sur de Tenerife.
0: Que tenga su bufanda también.
2: Perfecto.
0: ¿Del sur de Tenerife?
2: Sí, era de los cristianos.
0: Si es del sur de Tenerife, yo el mes que viene voy a la Final Four de Lucha Canaria, que es en Tegaste, y allí me llevaré la bufanda para que vaya y...

0: Son las 3 en punto de la tarde.
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0: Son las 4 en punto de la tarde.
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0: Son las 10 en punto de la noche.
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0: Son las 11 en punto de la noche.
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0: Es la 1 en punto de la madrugada.
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